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Así es, acabamos ya de escuchar esta canción con Dani Frank y así precisamente se llama Historia de un Amor. Son las 6:00 p.m. ya con 20 minutos y bueno, espero que sea un excelente, bueno, una excelente tarde para todos. Cuídense mucho, ánimo y pues que siga la celebración si la están llevando a cabo en este instante allá en casita. Ánimo, cuídense mucho.

andamos bien románticos, son ya las 6 de la tarde con 26 minutos. Les comento rápidamente que estamos disfrutando de este su espacio musical, Los Boleros de la Teca. Y por supuesto los invitamos también para que nos sigan acompañando y que sigamos juntos disfrutando de esta tarde bonita, agradable, maravillosa de este lunes. Oigan, se siente bastante calor, ¿no? Pero sí que también está bastante, bastante tranquila la tarde, noche. Y pues bueno, ojalá que nos vaya muy bien. De verdad que sí. ¿Cómo están ustedes? ¿Están bien? Qué gusto, de verdad, de todo corazón, que sea un gran día.

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Muy bien, así se llama el tema, el andariego, y lo escuchamos aquí en Radioteca. Son las 6:39. Continuamos aquí en Radioteca.

Y ahí, qué bonito tema. Ahí están las, bueno, la voz de el señor el Puma, José. Ay, fíjense nada más que ya se me olvidó que el nombre del cantante. José Luis Rodríguez del Puma, mil disculpas, Qué barbaridad, me distraje. Bueno, pues la canción que escuchamos estuvo buenísima. Si tú me dices Ben, se llama, así ya. Y que además en esta canción, José Luis Rodríguez del Puma se hace acompañar del trío Los Panchos. Entonces hicieron una fusión musical bastante buena. Este disco obviamente no es reciente, ya tiene sus añitos, pero la verdad les quedó súper, súper bien dentro también de este material discográfico. Aparecen muchísimas canciones así bien bonitas que obviamente también hicieron bastante éxito Los Panchos. Entre ellos viene Inolvidable, Mar y Cielo, Obsesión, bueno, muchas, Amar y Vivir, muchas, muchas canciones, Perdón, es uno de los temas también que viene dentro de este LP, así se llamaba, ¿no? LP se llamaban los discos. Y pues bueno, aquí seguimos con ustedes, gracias por acompañarnos. Son ya las 6 de la tarde con 43 minutos, una canción más y después una pausa.

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11: En 7 minutos nos darán las 7 de la noche. Vámonos con la música aquí en Radioteca.

0: No podemos continuar.
1: 5 minutos y ya a las 7 nos estamos despidiendo. Gracias por la compañía. Cuídense mucho, ánimo. Disfruten lo que le queda de este día. Lunes 7 de septiembre de este 2026. Para allá.

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1: Hola vecina, buenas tardes.

0: urgencias. La seguridad es mi prioridad. Justamente estas actividades están para enfocar en la capacitación, simulacros, por lo que, por favor, usted no se alarme. Estas prácticas están programadas para realizarse durante esta semana en GAS de Oaxaca. Saludos, amigos de GAS de Oaxaca.
1: Por cierto, pueden seguir la transmisión del evento en la página de Facebook de GAS de Oaxaca. 6:39. Bueno, pues de una vez le actualizo la información, lo que comentamos aquí, desde ayer en nuestras redes sociales. Y hoy, desde 5:00 a.m, le comentábamos que iba a estar bloqueado el crucero de la Y. Pues, ¿qué cree? Sí lo cumplieron. En este momento ya está bloqueado el crucero de la Y, así que habrá afectaciones para nuestros amigos que pensaban ir para Cimatlán, para San Pablo Huistepec, para Juquila y toda esta zona, o del otro lado, para Ocotlán, Miahuatlán, Ejutla o Puerto Escondido. El crucero de la Y ya está bloqueado.
0: Saludos, amigos. Buenos días, amigos de Espeta, Oaxaca. Oiga, ¿podrían informar dónde se encuentran los médicos que vienen de San Antonio, Texas? Por favor, que las autoridades den a conocer dónde están los Quijotes. Muy buenos días, amigos comunicadores. Quisiera hacerles una consulta a propósito de los espectaculares que se están colocando del flamante señor Silva Romo. Entre otras glorias, se muestra como una persona de muchísimos resultados. Pero por más que le busqué, no encontré algún indicio de resultados en favor de los ciudadanos. Bueno, ojalá que la autoridad tome cuenta que se está diciendo en los grandes espectaculares. ¿O será que busque el camino para otro peldaño? Bueno, acuérdense que esto es política.
1: Muy bien, nos vamos con información de Vero Carrasco, que nos comenta que en el marco del Día Internacional y Nacional de la Mujer Indígena, organizaciones de mujeres alzan la voz para exigir cambios de fondo en todo, en las políticas públicas y en lo demás, porque siempre hay ese tema con las mujeres indígenas. Vamos a escuchar el reporte que nos tiene Vero Carrasco. Adelante, Vero, muy buenos días, te saludamos en esta mañana de martes. ¿Qué día es hoy, maestro?
0: Es martes, justamente.
1: Luego digo que es miércoles y es jueves.
0: Así nos equivocamos, no hay problema.
1: Adelante, Vero, te escuchamos.
2: Organizaciones que integran la Asamblea Nacional Política de Mujeres Indígenas exigieron al Estado mexicano políticas públicas que respondan a las condiciones reales de las comunidades y que consideren sus contextos territoriales, culturales y lingüísticos. En el marco del Día Internacional y Nacional de la Mujer Indígena, señalaron que persisten barreras para acceder a programas sociales, principalmente por la digitalización de trámites y la falta de infraestructura en comunidades donde muchas familias no tienen conectividad. Por ello, demandaron mecanismos presenciales, sencillos y accesibles. También denunciaron negligencias y prácticas racistas en los servicios de salud y justicia, así como falta de seguimiento a casos de violencia sexual contra niñas, adolescentes y jóvenes indígenas. Advirtieron además que la Casa de la Mujer Indígena y Afromexicana han tenido que asumir tareas de acompañamiento ante casos de violencia obstétrica. Las organizaciones reclamaron además respeto a las lenguas indígenas, protección para las mujeres frente a la violencia física y digital, respeto a sus formas de organización y defensa de sus territorios frente a la contaminación de ríos, extracción de recursos y otras actividades que afectan sus espacios de vida. Subrayaron que las mujeres indígenas no quieren ser utilizadas como parte del discurso institucional, sino participar en las decisiones que afectan a sus comunidades. Para Despierta Oaxaca, Verónica Carrasco.
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1: Muchas gracias, Vero Carrasco. Gracias por este reporte. Bueno, acuérdese, ya está bloqueada la Y. Si usted viene de Ocotlán, de Cimatlán, donde tenemos muchos radioescuchas, esta estación llega hasta Barranca Larga, Ventanilla. Y se lo digo porque cuando vamos a Puerto Escondido, maestro, vamos sintonizando W Radio. Bueno, pues toda esta gente de Jutla, Miahuatlán, Ocotlán, de estos lugares maravillosos como Santo Tomás Jalietza, San Martín Mexicapan, San Martín Tilcajete, toda esta gente que tiene la necesidad de venir, tendrá que buscar una vía alterna porque la Y ya está bloqueada. Entonces, no se hizo lo que contemplamos, maestro, que dijimos que la autoridad
0: debía poner cartas inmediatas.
1: Previas, inmediatas. Para que no sucediera. O sea, significa que no lo hicieron.
0: No, pues, ya ves a ustedes, la cultura de la movilización. Y hablando de movilizaciones aquí en la capital, ayer pobladores de comunidades de Santiago Choapan, pues realizaron su movilización para exigir la liberación de dos autoridades municipales. Alondra Olivera tiene la información.
1: Alondra, muy buenos días, te saludamos. Adelante con el reporte.
4: Pobladores de diversas comunidades de Santiago Choapan bloquearon el crucero del estadio

0: de Béisbol para exigir la liberación de Avelino Bartolo, regidor de Hacienda, y Jorge Méndez, síndico municipal, quienes fueron detenidos acusados de violencia política en razón de género en contra de la presidenta municipal Dolores Luciano Valadez. La hija del síndico, Elizabeth Méndez Velasco, aseguró que la presidenta municipal se aprovechó de los derechos de las mujeres para realizar la acusación y provocar que las autoridades estatales les hicieran un proceso judicial cuya detención se dio de manera arbitraria y sin pruebas.
1: Queremos la liberación inmediata y cabe recalcar que no nos vamos a ir sin ellos. Venimos exigiendo su liberación y nos vamos, pero con ellos. Si no hay una respuesta favorable, ven a unos cuantos habitantes, cuantos ciudadanos nada más, pero podemos hacer esto todavía aún mayor. Sale, queremos que los liberen inmediatamente, esa es nuestra exigencia. No puede ser un delito ser transparente, no puede ser un delito ser una persona honesta. Queremos, sí, una investigación exhaustiva, sí, que sea digna, que sea transparente.
0: Aseguró que no se oponen a una investigación, pero que sea transparente y objetiva. Señalaron que la edilesa y su hermano son los responsables de la situación de desestabilización que está viviendo Santiago Choapan. Después de varias horas de bloqueo, los manifestantes se trasladaron al Zócalo de la ciudad, donde continuaron su exigencia y aseguraron que van a radicalizar sus acciones si no se atiende y se da solución a su exigencia. Para Despierta Oaxaca, Alondra Olivera.
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3: Muchas gracias, Alondra Olivera. Bueno, pues ayer también anunciamos desde muy temprano ese bloqueo ahí en el crucero de la Volkswagen o Xbox Volkswagen, ahí donde está el estadio Eduardo Vasconcelos, el estadio Yuba. Y bueno, pues ahí está. Otra vez, yo creo que las autoridades, pues no les interesa si bloquean o no bloquean, o será plan con maña, maestro. No, pues bloquea si llego yo y levantamos el bloqueo para que vean que estamos chambeando. Ya hasta me hacen pensar mal, maestro.
4: Creamos los problemas y los resolvemos.
3: Pues sí, pero somos así los héroes. No, lo que se necesita hacer, resolver todo, es de fondo. Bueno, vamos a una pequeña pausa y regresamos con mensajes. Con mensajes del auditorio a nuestra línea de WhatsApp. Así es que no se despegue. Volvemos en instantes, las 6:46. 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Una hojaldra chopeadita, un pan amarillo chopeadito. 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
3: 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Ya veo que están con su chocomío. Bueno, sí, pues inviten. Que sean
4: los grandes honores a una bebida ancestral como esta, carambas. ¿Quién le hace el feo a un chocolate?
3: No, ¿quién se niega a esta bebida ancestral? Las 6:46, regresamos aquí en Despierta Oaxaca en esta hora del chocolate mayordomo. Calientito me lo tomo y porque sabe, sabe, sabe

0: amo.
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2: Las 6 de la mañana con 52 minutos. Gracias por estarnos acompañando y vámonos directamente ya con los mensajes de nuestro auditorio.
3: Muy buenos días, amigos de Despierta Oaxaca. Nomás para pues poner un punto de vista de lo que está pasando aquí en Santiago Xochiquiltongo, la presidenta municipal Laura Isabel Román no ha hecho ninguna obra en todo el tiempo que lleva de su gobierno. Entonces yo me pregunto, ¿qué hace con todo el dinero que le llega año con año? Falta un año todavía y no creo que este año que viene pues haga las obras que faltan en este pueblo, Santiago Xochiquiltongo. Y por otra parte nos están comentando, amigos del auditorio, que no nos dan la ubicación exacta, pero que el DIF podría tener la información precisa en este punto. Nos dicen que los amigos Quijotes están trabajando en instalaciones del DIF, mismas que se encuentran en la parte posterior de Walmart Símbolos Patrios. Así es que por allá podrían canalizar a las personas que necesiten atención de los amigos Quijotes.
2: Muy bien, tenemos información. Fíjese cómo está el precio de la gasolina en los Estados Unidos. Vamos a escuchar el reporte. Adelante, Paco Ortiz.
4: Hola, ¿qué tal, compañeros de Despierta Oaxaca? Muy buenos días. Informarles esta mañana que el precio de la gasolina en California ha registrado nuevos incrementos durante las últimas semanas, impulsado por tensiones internacionales y la volatilidad en los mercados energéticos. Según datos de la Asociación Americana del Automóvil, el costo promedio del galón de combustible regular en el estado ronda los 5.88 a los $6, consolidándose como uno de los más caros de todo Estados Unidos. En zonas metropolitanas como Los Ángeles y el condado de Orange, los conductores reportan cobros que superan los $6 y hasta los $7 en estaciones de servicio específicas. Expertos atribuyen esta alza constante a la incertidumbre en los precios internacionales del petróleo crudo, sumada a las elevadas cargas fiscales estatales y a las estrictas regulaciones ambientales que rigen el refinamiento en la región. El impacto afecta severamente el presupuesto familiar y a sectores laborales clave como el transporte, la construcción y los servicios de entregas a domicilio. Ante esta situación, organizaciones locales recomiendan a los automovilistas planificar sus trayectos, monitorear los costos en plataformas digitales y recurrir al transporte compartido para reducir el gasto diario en materia de combustible. Mi reporte esta mañana para Despierta Oaxaca desde San Diego, California, Paco Ortiz.
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2: Muchas gracias, Paco Ortiz, gracias por este reporte. Bueno, vámonos con este tema de las agencias de Santiago Giacuí, que llevan 5 meses, no uno, dos, 5, sin recursos. ¿Y qué hacen? Pues vienen a protestar a Oaxaca, aquí a la capital. Adelante, vamos con nuestro compañero Esteban Vázquez, quien ya tiene los detalles.
5: Autoridades auxiliares y habitantes de agencias de Santiago Giacuí se movilizaron en la capital oaxaqueña para exigir la entrega de recursos que, aseguran, permanecen retenidos desde hace 5 meses. Las comunidades señalan que dejaron de recibir alrededor de 235 mil pesos mensuales del ramo 28 y mantienen pendientes cerca de 6 millones de pesos del ramo 33, además de recursos correspondientes al fondo 4. La falta de dinero ha frenado obras y proyectos de infraestructura programados en las agencias. De acuerdo con los inconformes, el problema comenzó después del nombramiento de un nuevo comisionado municipal, lo que habría generado dificultades administrativas para realizar los trámites necesarios ante las instancias financieras y liberar las administraciones. Las autoridades comunitarias acudieron al Palacio de Gobierno para solicitar una mesa de diálogo y una solución que permita liberar los recursos. Advirtieron que, si no reciben una respuesta concreta, podrían aumentar sus acciones de protesta en la capital. Para Despierta Oaxaca, reportó Esteban Vázquez.
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2: Muchas gracias, Esteban Vázquez. Bueno, pues, ¿qué sucede? ¿Qué es lo que está pasando con este recorte de los apoyos? 235 mil pesos mensuales que dejó de recibir del ramo 28 y otros cuantos 6 millones de pesos del ramo 33. Caramba, pues entonces, ¿qué hacen con ese dinero? ¿Quién se lo queda?
3: Una buena pregunta para el presidente municipal y para, pues, ¿quién maneja el dinero en ese pueblo, en ese municipio? Ya ve usted que se las gastan también ahí, pues, como ya vienen las campañas y demás, se están preparando recursos para eso.
2: Pues será para compra de votos.
3: Para compra de votos, porque también tiene que responder políticamente a su jefe.
2: Pues, qué tristeza. Sigo insistiendo, si usted recibe 500, 1,000, 2,000 pesos por voto y después estamos de la fregada, pues no se queje, porque usted es parte también de la corrupción, parte de todo este tema. Presencia de manifestantes en la autopista Tehuacán, Oaxaca, plaza de cobro de Huitzo. Hay presencia, pues, de manifestantes en ambos sentidos. No hay cierre a la circulación, pero maneje con precaución. De este lado, en la autopista, acuérdese, en Huitzo. Del otro lado, en la Y, ya está bloqueada por estos padres de familia de esta escuela Luis Pasteur, que están pidiendo, pues, que las autoridades los atiendan, pero al parecer las autoridades ni educativas ni de gobernabilidad tienen tiempo para atender. Mientras, que se friegue la gente, que sufra para llegar a la escuela, y si tiene que viajar, pues que busque vías alternas.
3: Vamos con mensajes también de nuestro auditorio. Estimados amigos, muy buenos días. Espero pasen mi denuncia. Miren, soy padre de familia de un alumno de la licenciatura en Derecho y me encuentro profundamente molesto y preocupado por la situación que mi hijo y otros alumnos están pasando, están enfrentando con el maestro que se dice abogado, licenciado Emilio Vázquez. Considero inaceptable que un docente se burle de los alumnos, que los hostigue y que los mantenga, que tenga un comportamiento no adecuado, que lejos de contribuir a su formación profesional genera un ambiente de intimidación e inconformidad dentro del aula. No se trata de una situación aislada, su comportamiento ha sido reportado en varias ocasiones y hasta el momento la institución no ha tomado cartas en este asunto, que es un verdadero problema. Como padre de familia me preocupa que este tipo de conductas se normalicen y que los alumnos tengan que soportarlas por temor a represalias académicas. Los estudiantes merecen ser tratados con respeto y dignidad, independientemente de su relación con cualquier profesor. Por medio de esta denuncia solicito que la institución tome cartas en el asunto, investigue formalmente el comportamiento del profesor Emilio Vázquez y escuche a los alumnos que han sido afectados. No considero suficiente que estas situaciones simplemente se reporten y queden sin consecuencias. Estoy muy molesto y ojalá que la autoridad correspondiente tome cartas en el asunto. Lástima que quien escribe este mensaje no nos dice de qué universidad, a qué universidad se está refiriendo.
2: Muy bien. Le actualizo la información. Por cuestiones de clima, el día de ayer no pudieron aterrizar dos aviones procedentes de Tijuana, Baja California, uno de Volaris y el otro de Viva Aerobús. Fueron desviados al aeropuerto alterno de Acapulco, Guerrero. Hubo incertidumbre de los viajeros de Oaxaca a esta ciudad fronteriza. Ahora, ayer inició oficialmente el proceso electoral 2027 y la terminal aérea recibió en esta pasarela política a dos personajes. El fin de semana, el exgobernador Ulises Ruiz, que ahí la gente fue a tomarse sus selfies. Y el día de ayer pisó tierras oaxaqueñas Ivette Morán de Murat. Toda la gente que estaba ahí se acercó, la recibió, otros hasta la felicitaron, se tomaron selfies. Si hay alguien que sabe manejar muy bien las redes sociales, más que cualquier neófito como yo, como los demás políticos de Oaxaca, es ella. Ella sí se mete mucho en redes sociales. Pero en fin, vamos a ver, creo que podría ir por el verde para la presidencia municipal de Oaxaca de Juárez. No la descarten. Bueno.
3: Pues se están amarrando los asuntos y los intereses políticos ya están en juego.
2: El que sí yo creo que no va a poder reelegirse, pues es el actual, ¿no? No sé si la gente le daría su apoyo o no. Ayer por la tarde llegaron los senadores Gerardo Fernández Noroña y Manuel Rafael Huerta. Llegaron igual al aeropuerto de la ciudad de Oaxaca de Juárez. Maestro, pues se ve que está ya poniéndose rico el caldo.
3: Que Oaxaca es centro de atención de los cambios políticos que vienen y de la participación de la gente, que también forma parte, pues, importante en estos grandes procesos de la democracia.
2: Nos envían una información, 8 de septiembre va a haber una actividad en el Templo de San José, aquí frente a la Plaza de la Danza. Así que están todos ustedes invitados. Las 7 en punto. Con esto nos vamos, maestro. Hay muchísimo más que comentar. Buenos días, amigos. Saludos. Espero hayan pasado mi mensaje. Dice que es la Universidad La Salle.
3: Ah, perfecto. Pues ahí está este mal profesor que intimida a los alumnos en la Universidad de La Salle.
2: Bueno, pues esperaremos que tomen cartas en el asunto las autoridades. Nos vamos, nos despedimos. Quédese con todas las estaciones de Grupo Encuentro Radio.
3: Estimados amigos, soy Jesús Mamán Jiménez y deseo, como siempre, lo mejor de lo mejor para usted y los suyos.
2: Porque la noticia no descansa, nosotros tampoco. Nos leemos en redes sociales y en la página web www.despiertaoaxaca.com. A nombre de todo el equipo, su servidor Iván González, que Dios los bendiga.
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7: Simplemente para irnos poniendo de buenas, a pesar de todo lo que vamos a hablar el día de hoy, pero para irnos poniendo de buenas, ya lo saben, estoy a golpe de un WhatsAppazo 5525-690941. Si tienen preguntas respecto incluso a esta prueba PISA, con muchísimo gusto échenosla, porque en unos minutitos ese va a ser el tema con el que vamos a arrancar y con los especialistas, por supuesto, en materia educativa. Aquí lo dije apenas hace unas semanas que nos visitó Aurelio Nuño, el exsecretario de Educación Pública, y también cuando hemos hablado con algunos expertos. Dejamos de voltear a ver el tema educativo desde los medios de comunicación. Tenemos que hacer una profunda autocrítica. Dejamos de voltear a ver el tema educativo y eso ya no puede suceder. Los datos hoy son clarísimos y hay que actuar, y nos toca también a los medios de comunicación poner el tema sobre la mesa. Así que, señoras, señores, estamos listos para arrancar hoy, martes 8 de septiembre, una mañanita fresca aquí en la Ciudad de México, tantito menos húmeda, aunque ha seguido lloviendo, pero tantito menos húmeda aquí donde me encuentro, 14 grados centígrados y una máxima de 23. Así es como vamos a estar, con lluvias más o menos a las 3, 4, 5 de la tarde. Así que ya lo saben, si tienen que salir, pues tomen sus precauciones. Y sobre todo si van manejando, háganlo de verdad, con muchísimo, muchísimo cuidado. ¡Listos! ¡Arrancamos!
8: Así las cosas.
7: Bueno, el informe de PISA, este examen que se aplica a los jóvenes de 15 años de edad, en un ratito más estaremos hablando de ello, pero el informe se dio a conocer, digamos, ya completo a la 1:00 a.m, hora de México, aunque pues algunos tuvimos acceso al informe algunas horas antes y eso nos permitió sumergirnos en los datos. Hoy hay algunos diarios de circulación nacional que toman esto como la nota principal. El diario Reforma dice: exhibe PISA, fracaso educativo en México. Reporta prueba un retroceso en los últimos 25 años. En matemáticas logran 388 puntos, países de la OCDE 463 y los chinos hasta 612 puntos. Malas notas, dicen por acá, porcentaje de estudiantes de 15 años en México que alcanzan el nivel mínimo de competencia en matemáticas. En este momento sería 30%. Esta prueba es del 2025 y es de la que estaremos hablando el día de hoy. Así es como lo encabeza el diario Reforma. No todos los diarios le dedican el espacio, seguramente porque se publicó a la 1:00 a.m. y tal vez no tuvieron acceso a este informe antes, como si lo lo tuvimos algunos. El diario El Universal dice: México se rezaga en matemáticas y lectura. México registró retrocesos en matemáticas y lectura en la prueba PISA, mientras que en ciencias mostró una ligera mejora. El informe internacional revela además que solo uno de cada 200 estudiantes mexicanos alcanzó los niveles más altos de desempeño en al menos una de las tres materias, frente a casi 12 de cada 100 alumnos en promedio en los países de la organización. ¿Qué significa todo esto? Ya se los digo, en unos minutitos más estaré conversando con Marco Fernández, coordinador del programa Anticorrupción y Educación de México Evalúa y de la Escuela de Gobierno del TEC de Monterrey. Pero para mí, por lo menos, es el tema en el cual deberíamos de detenernos todos. No solamente qué se evalúa y cómo se evalúa. Ya lo sé, durante mucho tiempo se ha criticado también a la propia prueba PISA y si deberíamos de tomar esa prueba como la prueba que evalúa lo que sucede en la educación en nuestro país. Ya sé que podemos hablar de ello, pero es una prueba que existe y es una prueba que se aplica a los países de la OCDE a la cual pertenecemos, a la cual pertenece México. Y esta OCDE está compuesta por 38 países miembros de todo el mundo, incluyendo América, Europa y Asia-Pacífico, que es la Organización para la Cooperación y el Desarrollo Económico. Bueno, pues obviamente pertenecer a la OCDE también tiene algunas obligaciones. Una de ellas es someternos a esta prueba PISA. ¿Por qué es importante? Porque nos coloca en perspectiva. Básicamente nos coloca en perspectiva qué está sucediendo en nuestro país. Hace rato lo conversaba yo ya con Marco Fernández antes de entrar al programa, incluso tuve la oportunidad de meterme a los resultados. No sé si podamos hablar de un total fracaso educativo en México, si estamos hablando de estancamiento, si estamos hablando de retrocesos. Tendremos un análisis puntual. Hoy también es día del doctor Carlos Elizondo, ya lo saben, está los martes con nosotros. Carlos Elizondo, que fue además embajador en nuestro país ante la OCDE, con él estaremos hablando también de lo que significa esta prueba PISA. Así que para mí, por lo menos hoy, yo la coloco como el tema más importante de las noticias en el país, porque de verdad nos urge voltear a ver lo que está sucediendo con la educación aquí en México. Por supuesto, hay otros temas de los que estaremos hablando también esta mañana. Hablemos, por ejemplo, de lo que pasa con el debate en torno a la doble nacionalidad. Yo lo he dicho varias veces, sigo sin entender por qué hoy estamos hablando de ello. Pero bueno, la Comisión de Puntos Constitucionales de la Cámara de Diputados convocó a discutir y votar hoy martes el dictamen en sentido positivo y sin modificaciones de la iniciativa presidencial para prohibir la doble nacionalidad a los candidatos a la presidencia de la República, gubernaturas y jefatura de gobierno de la Ciudad de México. Vamos a conversar con la diputada Olga Sánchez Cordero, que forma parte de esta Comisión de Puntos Constitucionales. Vamos a ver, pues, cuál es su sentir. Y yo sigo poniendo la pregunta sobre la mesa. ¿Por qué ahorita? ¿De verdad es tan importante que le estemos dedicando tiempo a esto? Y me van a decir, ¿y tú para qué le dedicas tiempo? Bueno, pues porque se va a votar en la Cámara de Diputados, ni modo que no le dediquemos tiempo. Y por lo que esto implica y por lo que esto también ha despertado en debate, lo que no entiendo es por qué decidieron desde el Ejecutivo Federal, desde la Presidencia de la República, pues entrarle de lleno a este tema, que nos obliga a todos a entrarle de lleno a este tema. Hoy estaremos hablando, por supuesto, de ello. Hablando también del Congreso, en el Congreso el día de ayer se dio a conocer que le van a retirar a Insunza, al senador Enrique Insunza. Hoy le van a retirar la presidencia de la Comisión de Estudios Legislativos. Esto lo dio a conocer el coordinador de la bancada de Morena en el Senado, Ignacio Mier. Y bueno, pues ya lo saben, este senador que sigue cobrando como senador, que no trabajó durante todo el verano en la comisión permanente, pues porque no iba a presentarse aquí en la Ciudad de México, pero siguió cobrando como senador, que ya dijo que él no renuncia al fuero, eso sí, se sale de la bancada de Morena, pero no renuncia al fuero. Recordemos, él es uno de los señalados por Estados Unidos de formar parte de esta red criminal político-electoral de funcionarios y de operadores allá en Sinaloa. Bueno, pues el senador Insunza, que sigue siendo senador, el día de hoy lo que le van a retirar va a ser la presidencia de la Comisión de Estudios Legislativos, pero pues ahí va a seguir, vamos a ver cuánto tiempo y vamos a ver si va a estar votando o no va a estar votando con Morena. Eso es parte de la información política también esta mañana. Y ayer apareció nuevamente la fiscal general de la República, Ernestina Godoy, dio un mensaje, últimamente lo que hace la Fiscal General de la República es que sube mensajes a las plataformas digitales de la Fiscalía General de la República. Suelen ser mensajes cortos de unos 6-7 minutos, y en este mensaje se refirió a estas dos personas. Uno de ellos ya estaba preso, el otro fue expulsado de Argentina. Estamos hablando de los hermanos Farías Laguna, acusados de formar parte de una gran red de huachicol fiscal, de contrabando de combustible, por decirlo de una manera más básica. Ustedes recordarán que uno de ellos fue expulsado de Argentina apenas hace un par de semanas, el otro ya estaba preso, ambos sobrinos políticos de quien fuera el secretario de Marina del gobierno de López Obrador. Y el día de ayer lo que hizo la fiscal general de la República, Ernestina Godoy, pues básicamente explicó en este video lo que han encontrado, por qué ellos sí serían culpables o sí están siendo imputados de formar parte de esta gigantesca red de huachicol fiscal. Y bueno, es un video de aproximadamente unos 6 minutos y medio. Aquí un fragmento de lo que dijo la Fiscal General de la República.
9: De acuerdo con datos de prueba convincentes, mismos que están siendo ya valorados por el Poder Judicial, Manuel Roberto N. y Fernando N., conocidos como los primos, cuyos cómplices intervinieron en designaciones, ascensos y movimientos de personal dentro de las aduanas marítimas, la Administración Nacional de Aduanas de México y la propia Secretaría de Marina. Roberto N., en particular, gestionaba directamente esos nombramientos y esas promociones.
7: Parte de lo que está diciendo la Fiscal General de la República es que básicamente dice: me dirijo al pueblo de México con el fin de puntualizar y dar a conocer avances respecto a una de las estructuras de corrupción más sofisticadas que el país ha enfrentado en el combate al contrabando de combustible, popularmente conocido como huachicol fiscal. Es interesante porque van narrando en su video incluso el cateo de una bodega que Roberto N. arrendaba en la capital del país. Ahí dice: se encontraron objetos de lujo, listas de aduanas marítimas, expedientes de personal naval y altos mandos de la institución, documentación de seguridad nacional clasificada como reservada y confidencial, y armas sin el debido registro. Y bueno, pues va por ahí narrando básicamente lo que sucedía. Dice que con esta estructura de complicidades, tanto Manuel Roberto como Fernando, junto con sus cómplices, presuntamente repetían una y otra vez la trama ilegal. Esto es, los buques zarpaban principalmente desde Texas, cargados de hidrocarburo, el cual se declaraba como aceite o aditivo para cambiar su tratamiento fiscal. Dice que servidores públicos y agentes aduanales coludidos recibían pagos por cada embarque que se dejaba pasar. Las inspecciones, cuando llegaban a realizarse, eran una simulación. La red criminal garantizaba muestreos superficiales, la aprobación de volúmenes manipulados o maniobras para que el hidrocarburo fuera liberado de la aduana sin revisión. Y sigue narrando la Fiscal General de la República esta trama de contrabando de combustibles, y llama la atención que al final, porque ahorita ustedes escuchaban que incluso estas dos personas intervenían hasta en nombramientos, en ascensos, en movimientos de personal dentro de las aduanas marítimas, de la Administración Nacional de Aduanas y de la propia Secretaría de Marina. Sin embargo, hacia el final del mensaje, la Fiscal General de la República se refiere y dice: la responsabilidad es individual. Es decir, exonerando a la Marina, exonerando sin lugar a dudas también a las cabezas de la Marina. Es muy importante esto que está diciendo la Fiscal General de la República, porque la pregunta nos queda: ¿de verdad ellos pudieron hacer todo esto sin que se supiera, sin que nadie más lo supiera? Me parece que hay todavía muchísimas, muchísimas preguntas en este asunto, pero bueno. Esto es lo que se da a conocer el día de ayer en voz de la Fiscal General de la República. Ayer también, aquí se los contaba y es otra de las notas que me gustaría destacar, ayer se dio el informe del ministro presidente de la Suprema Corte de Justicia de la Nación, durante el evento conmemorativo Un Año de Justicia Real y Verdadera, una nueva forma de entender y hacer justicia. Por ahí estuvo la presidenta de la República. Hoy estaremos analizando qué ha hecho esta nueva Suprema Corte de Justicia de la Nación. Porque miren, también como autocrítica, después de la elección del Poder Judicial y después de que vimos cómo se derrumbaba frente a nosotros un sistema judicial que, como lo dijimos siempre, tal vez no funcionaba muy bien, pero bueno, funcionaba algo y terminó derrumbándose. Después de la elección del acordeón, que aquí la vimos con nuestros propios ojos, la elección del acordeón que llevó a todos los que están hoy ahí en el sistema de justicia al lugar en el que se encuentran, pues como que dejamos de voltear a ver lo que estaba haciendo la Corte, como si ya no importara. Pero ojo, la Suprema Corte sigue siendo la Suprema Corte de Justicia de la Nación. Y ayer su ministro presidente, Hugo Aguilar Ortiz, pues presentó un informe. Hoy, con nuestro experto, Javier Martín Reyes, vamos a revisar qué es lo que ha hecho esta Corte. ¿Dónde estamos? ¿De verdad tenemos un mejor poder judicial? Lo cierto es que el ministro dijo un montón de cosas, fue un informe largo, pero me detengo en esto que comentó el ministro Hugo Aguilar Ortiz, cuando dice sobre todo los pendientes que tiene.
10: Por esta razón, se ordenó una revisión exhaustiva y se certificó que existían 3,177 promociones sin atender, 18,038 razones secretariales firmadas y en espera de cerrar los expedientes, 230 piezas postales pendientes, 345 asuntos sin acordar ni tramitar, 3,000 expedientes que no se habían enviado al archivo desde 2024 y aproximadamente 20,000 asuntos varios sin dar de baja. A un año de trabajo, seguimos regularizando las cifras que nos dejaron, pues aún hay expedientes que la anterior integración no registró ni reportó. Además, encontramos funciones dispersas y duplicadas, tareas asignadas a las personas y no a los puestos, de modo que el proceso no dependía de una regla, sino de la costumbre de quien lo venía haciendo. Mesas que hacían el mismo trabajo con metodologías distintas, cargas repartidas de forma desigual. Más grave aún, el engrose de las sentencias y la formulación de los votos se gestionaba sin norma alguna que fijara plazos, sin registro y sin regla para lograr las versiones finales. Y debemos tener presente que una resolución que no está a tiempo es retraso de la justicia. Un criterio que no se publica a tiempo no orienta a los jueces del país ni a quienes litigan en ellos.
7: Bueno, fue parte de lo que dijo el día de ayer el ministro presidente de la Suprema Corte de Justicia de la Nación, y la pregunta que nos tendremos que hacer es, ok, ¿están despachando más rápido? ¿Esto significa una mejor justicia o es una justicia rápida o es una justicia al vapor? ¿Qué es lo que está sucediendo hoy? Como les digo, será también tema aquí en este programa. Y finalmente, nada más comentarles que ayer ya lo decíamos, hoy el secretario de Hacienda, Edgar Amador Zamora, va a entregar al Congreso el paquete económico 2027 frente a presiones fiscales, deuda pública e inflación. Focos rojos, ¿qué es lo que nos puede presentar? Es tema, por supuesto, Enrique Quintana, y lo será en los próximos días, porque nos parece fundamental también detenernos en ello. Así que este es el recorrido de las que a mí me parece son las notas más importantes hoy, porque son las que tienen un impacto en lo que somos, en lo que dejamos de ser y en lo que aspiramos a ser. Así lo pongo. Temas educativos, temas políticos, por supuesto, y legislativos, temas de justicia, temas también de persecución de delitos y temas económicos. En eso, de alguna manera, nos podemos concentrar en las próximas horas. Y ahí está un breve recorrido informativo. Pero ya les decía, resultados de la prueba PISA. Y saludo a Marco Fernández, coordinador del programa de Anticorrupción y Educación de México Evalúa y de la Escuela de Gobierno del TEC de Monterrey. Marco, ¿cómo estás? Muy buenos días. A ver si le abren el micrófono, por favor, a Marco nada más, que yo lo veo que está hablando, pero no lo estamos escuchando. Ya lo tenemos por ahí, Marco Fernández, porque yo lo veo hablando y muy contento. Además, está muy bien instalado por ahí en el Zoom. Pero vamos a ver si podemos escuchar a Marco Fernández, que además ya estaba listo desde hace un rato. No sean así, hombre. Ahora sí que lo pusimos a trabajar desde la madrugada, y creo que estamos ahí con algún problemilla de enlace porque pues yo lo estoy viendo a Marco Fernández. Vamos a esperar a ver si lo podemos tener con esto que les decía, la prueba PISA y los resultados que se dan a conocer el día de hoy. A ver, Marco, ya te tengo. ¿Cómo estás, Marco? Buenos días.
11: Buenos días, Gaby, ¿me escuchas?
7: Ahora sí, ya te escucho. Sí, no sé qué pasaba hace unos minutitos, pero ya te escucho perfecto, querido Marco. Gracias, gracias por estar con nosotros, Marco, y pues los resultados de la prueba PISA. ¿Qué dirías, Marco? ¿Por dónde arrancamos?
11: Pues primero en compartir con tu audiencia qué es la prueba PISA. Es decir, esa es una prueba que hace la OSD entre estudiantes de 15 años, es decir, estudiantes que están o terminando la secundaria o que están en primero de prepa, para poder ver cómo a partir de sus conocimientos, de sus habilidades, son capaces de aplicarlos, ya sea para la comprensión lectora, para poder resolver temas matemáticos o la parte de ciencia. De hecho, este año, en la edición de 2025, el énfasis se hizo en ciencia. Nos permite la prueba hacer un retrato de cómo están siendo los resultados del sistema educativo para lograr estos aprendizajes que son fundamentales para las chicas y los chicos a lo largo de la vida. Con base en esto, pues los resultados, la verdad, no son buenos, porque por un lado en matemáticas sí se observa una caída respecto a lo que se había tenido en la edición de 2022. Pero incluso cuando tenemos una perspectiva de más amplio alcance, en 2009, por ejemplo, la caída todavía es mucho más pronunciada en el caso de matemáticas. En el caso de lectura también hay una ligera caída y en ciencias prácticamente quedamos igual. Pero la prueba tiene un montón de información que creo que es importante compartir con tu auditorio. Porque estos resultados, digamos que también están exhibiendo diferencias importantes, por ejemplo, tanto de la perspectiva de género como por la condición socioeconómica. Lo platicaba con mis colegas Daniel Hernández y Sandra Reyes, con los que hemos estado haciendo el análisis en la iniciativa de educación del TEC de estos datos, y quisiera compartir el retrato, por ejemplo, de las diferencias de género.
7: A ver.
11: Mientras en matemáticas estamos observando que hay un número muy importante de chicas que lamentablemente tienen un desempeño peor que sus compañeros, y lo mismo ocurre en la parte de ciencias. Solo en la parte de lectura es donde las chicas salen ligeramente mejor que los chicos. Y esto es relevante porque cuando nosotros observamos a lo largo de la historia que no hemos podido romper los estereotipos de género para poder lograr incentivar que más chicas, por ejemplo, entren a carreras STEM, pues el retrato de estos resultados es consistente, lamentablemente, con este problema. En el caso de las condiciones socioeconómicas, pues también me parece importante señalar dos puntos. Es cierto que sigue habiendo una brecha muy relevante en lo que los jóvenes de los sectores de mayor poder adquisitivo tienen respecto a jóvenes que de familias más amoladas, más desfavorecidas, pero la distancia se ha reducido entre ellos, no por las razones correctas de equidad, sino porque el desempeño de los estudiantes de las familias más acomodadas cayó respecto a la prueba anterior. Es decir, estamos yendo hacia la baja, no teniendo una equidad por razones positivas. Finalmente, también me gustaría compartir un tema que poco se señala en la nota país que dio a conocer la OCDE sobre los resultados de la prueba PISA, que es que México decidió pues no participar en el componente de la prueba del inglés. Y para quienes nos dicen, bueno, pues pero ¿cómo? Si eso nomás lo hicieron muy poquitos, bueno, pues en América Latina esa prueba sí la tomó Colombia, sí la tomó Perú, sí la tomó República Dominicana, pero México no la tomó. Y esto nuevamente es relevante para quien nos escucha. A lo largo de los últimos meses ha habido una discusión en nuestro país de por qué México no crece o cómo hacer las condiciones para que el Plan México y las estrategias de desarrollo sean exitosas. Nosotros, te lo he platicado en distintas ocasiones, hemos estado realizando distintos estudios a lo largo del país para poder ver por qué muchos de los puestos que están disponibles no se están llenando. Y justo es aquí donde estos problemas de la educación aparecen. Uno, todo mundo te pide el inglés, pero México no está haciendo esfuerzos para la enseñanza, ya sea en el sector de los semiconductores, de la automotriz, de los aparatos médicos y demás. Y lamentablemente México no avanza en esa dirección, tan es así que no se quiso evaluar a sus estudiantes. Segundo, para quien nos está escuchando, porque a veces pareciera que estos resultados son muy abstractos y no nos cae el 20 de lo que significa para la vida de nuestras chicas y nuestros chicos y su futuro. Quiero ilustrarlo con dos ejemplos, justo a partir de los estudios del empleo y la educación. Cuando nosotros estuvimos platicando con una empresa que se dedica a la parte del ensamblaje de cables para el sector automotriz, me comentaba la persona que dice: mire, profesor, tenemos que hacer cursos básicos de matemáticas remediales porque las máquinas son de importación y los jóvenes no pueden hacer una conversión de pulgadas a centímetros. Es esto cuando estamos hablando que la gran mayoría de nuestros estudiantes está por debajo del nivel mínimo de alcance en la prueba PISA en matemáticas, pues ahí es donde se retrata este problema. O en la parte de comprensión lectora, me decía otro o en otra empresa: mire, de la capacitación que damos, el primer elemento para la operación de un montacarga es darles un manual y hacerles una prueba si comprendieron el manual. Y la gran mayoría no comprendieron lo que venía en el manual. Esto es otra vez el retrato de cuando la prueba PISA sale que más de la mitad de nuestros estudiantes no tiene las competencias mínimas de lectura, pues ahí está justo estas dolencias que el sistema educativo no está logrando corregir.
7: A ver, me parece fundamental lo que nos estás diciendo, como además señala Marco Fernández, el informe es largo, tiene muchísimos datos, y bueno, quien esté interesado en sumergirse en los datos, pues el informe ya finalmente fue liberado por la OCDE. Pero aquí lo que me importa, lo que nos estás diciendo es, a ver si te seguí bien, Marco, es primero, sí hay caídas considerables, uh-huh. Hay caídas, me dices, sobre todo en matemáticas, que es una de las caídas uh-huh. más fuertes, hay caída en comprensión de lectura, y se mantiene más o menos estable con un piquito de un porcentaje de aumento en el tema de ciencias. Pero otro de los datos que nos das que es fundamental es hay diferencias importantes de género. Es decir, las mujeres, las jóvenes de 15 años, que son las que son evaluadas, las niñas, las adolescentes de 15 años, son las que tienen peor resultado que los niños de 15 años, sobre todo en el rubro de matemáticas. Y esto nos tiene que hacer pensar un montón de cosas porque, bueno, nunca debió haber sido así, pero a estas alturas de la vida infinitamente menos debería de ser así, que tengamos esta separación de género. Luego, el tema de equidad me parece muy importante. Es decir, hay quienes hoy pues apuestan tal vez a pagar educación privada porque consideran que van a tener mejor desempeño sus hijos en la educación privada. Lo que nos estás diciendo es que se redujo la brecha entre el desempeño de educación privada y educación pública, pero no porque haya mejorado necesariamente la pública, sino porque cayó la privada. Es decir, que aquellos sectores que tienen mayor ingreso y que por lo tanto están invirtiendo dinero en la educación de sus hijos, pues sus hijos no están saliendo bien evaluados, están cayendo la evaluación. Y ese, pues también, ojo también para lo que está pasando. Es decir, no se reduce la brecha por las mejores razones, sino se reduce la brecha por las peores razones, que son caídas sostenidas. Y luego el tema del inglés, que nos dices, México decide no entrarle a la prueba del inglés. Y bueno, pues esto nos da obviamente algunos menos datos de dónde estamos parados hoy. A ver, rápidamente, Marco, ¿sabemos quiénes son los que salen, digamos, mejor evaluados en la prueba PISA? ¿Tienes algún país que sea el que sale mejor evaluado?
11: Sí. Nuevamente los países de Asia son los que tienen mejor desempeño, empezando por la parte de China, en la parte de Singapur, pero también, por ejemplo, en este análisis comparado, creo que vale la pena recordar dos cosas. Uno, destacan países como Turquía, que en los últimos 10 años, que tiene una economía similar a la mexicana, con tamaño de población similar a la mexicana, allá han estado haciendo una serie de política pública que se traduce en mejoras en su parte de ciencias, en su parte de matemáticas. De hecho, en la presentación, por parte esta madrugada, Hora de México, pues se destacó este caso. Incluso antes de entrar al aire, estaba terminando de ver la presentación de los resultados en Uruguay. Y con franqueza le pido a la gente que se meta a YouTube y google PISA 2025 Uruguay. Vean el contraste de un país que se toma en serio el tema educativo, que dice, miren, esta prueba nos permite complementar nuestras pruebas nacionales, entender qué estamos haciendo bien, qué necesitamos mejorar. Ahí sí ha habido mayor inclusión de estudiantes y a pesar de la mayor inclusión de estudiantes han mejorado los resultados. México, el director de la parte educativa de la OCDE amablemente trataba de encontrarle el por qué vienen esta caída en los resultados y argumentaba que es porque ha habido un aumento de los estudiantes menos favorecidos en el sistema educativo. Nosotros nuevamente pues hemos hecho el cálculo de si ha habido cambios en esa cobertura y los datos no sostienen el dicho del señor Schleicher de tratar de justificar por qué salió México peor, porque la cobertura prácticamente en la educación media superior se ha mantenido y es marginal lo que ha pasado en la parte de secundaria. No es cierto que ha habido un aumento significativo de mayores estudiantes de menores ingresos al sistema educativo y que por eso salimos peor. En cambio, en Uruguay, ahí sí ha habido ese cambio. Y a pesar de que ha habido ese cambio, ha habido mejoras en algunas de las áreas, particularmente en ciencias. Lo digo porque es importante cuando uno observa el detalle con el que incluso ya sacaron allá en Uruguay una plataforma ahorita para poder analizar de manera interactiva los resultados y demás. Y pues esto contrasta con lo que ocurre en México y sí nos debemos de preguntar qué tenemos que hacer a partir de estos resultados. Porque es poco útil, Gaby, que nos veamos cada 3 años, cada 4, porque ahora va a ser cada 4 años la prueba. Y hablemos del problema serio de aprendizajes y no se haga nada para que esto mejore e incluso vaya empeorando. Me parece que como sociedad necesitamos exigir que el derecho a la educación sea una educación de calidad que transforme la vida de las personas. Finalmente, para quien nos está escuchando, porque muchas veces es fácil decir, no, pero esa prueba no responde a la realidad mexicana. Quiero compartir un ejemplo de ciencias para que me digan qué hay de la realidad mexicana que no deberíamos aspirar que la mayoría de los estudiantes lo pudiera contestar esta pregunta.
7: A ver.
11: En el área de ciencias se les preguntó a los chicos, se les explica qué son los rayos, ¿no? Cómo funcionan, la energía que los produce, la parte de las condiciones de la atmósfera y cómo cuando cae en la Tierra produce un sonido que es el trueno y demás. Y justo tratando de que apliquen sus conceptos de la velocidad de la luz en el contraste de la velocidad del sonido y demás, se le preguntan, ¿cuál es la razón por la cual primero se ve la luz del rayo y después se escucha el sonido del trueno? Esa pregunta, que es lo mínimo que se espera en la parte científica de la aplicación del conocimiento de los estudiantes, es lo que dice la prueba PISA, es lo mínimo que todos tendrían que tener, pues lamentablemente más de la mitad de nuestros estudiantes tiene errónea esa respuesta. Y díganme que hay algo en la mexicanidad de los chicos que están en la Sierra Tarahumara o en San Pedro, en Monterrey o en Querétaro y demás, que no tendríamos como sociedad que aspirar que todos, independientemente de su condición socioeconómica, si son chicas o chicos, pudieran contestar correctamente esta pregunta. Entonces, sí me parece que en vez de estar tratando de justificar o denostar, tendríamos que fortalecer uno, el sistema de evaluación de nuestro país que lo hemos venido desmantelando, para poder, a partir de la información, trabajar con los docentes en estrategias de mejora de aprendizaje, porque ese es el otro punto. Lo que hemos demostrado en los análisis históricos de la prueba PISA es que los dos factores más importantes para mejorar los aprendizajes son: uno, profesores capacitados; dos, materiales educativos de calidad. Creo que es una buena señal que en el informe de gobierno se haya anunciado que va a haber nuevos libros de texto, sobre todo en el caso de matemáticas. Eso va en la dirección correcta, pero veremos cómo viene la propuesta presupuestal en materia educativa al rato. Y aquí el histórico, digamos que no nos da mucho aliento, porque de 2018 a la fecha se ha recortado el 73% el presupuesto destinado a mejorar la capacitación continua de los docentes, que es lo esencial para poder mejorar los aprendizajes de nuestros estudiantes.
7: A ver, me parece fundamental todo esto que nos estás explicando, porque sí, Marco, y me extendí contigo porque creo que es, insisto, yo lo dije desde el principio, desde que arranqué el programa, me parece que este es el tema que deberíamos de poner sobre la mesa, y he estado haciendo una autocrítica desde hace ya un rato, diciendo que desde los medios dejamos de voltear a ver a la educación de una manera más sostenida, y bueno, pues ahora sí que el compromiso es que ya no suceda así. Pero creo que lo que nos estás diciendo es fundamental. Ha habido críticas a la prueba PISA justo por lo que nos dices de es que no mide la realidad mexicana o el contexto mexicano. Bueno, pues también lo mismo podrían decir los turcos, o lo mismo podrían decir los colombianos, o lo mismo podrían decir, y sabemos que sí, que obviamente va más allá de pruebas estandarizadas, las realidades contextuales de cada uno de los países, pero aquí estamos hablando de mínimos que deberíamos de tener y de conocimientos que deberíamos de tener. Y también apuntas que, bueno, esto durante el informe de la semana pasada de la presidenta de la República, su segundo informe de gobierno, en ese mensaje que le dedicó bastante tiempo a temas educativos, se refirió a esto, a nuevos libros de texto, como dices, en temas de matemáticas y demás. Suena que por ahí ya les venía la alerta de que las cosas no andan muy bien, y veremos si esto está también comprometido presupuestalmente. Para cerrar, Marco, y te agradezco porque sé que estuvieron trabajando literal toda la noche y toda la madrugada tú y tu equipo, y te agradezco que entren ya con este análisis con nosotros. Si tuvieras que decir, ahora sí que desde el corazón, la fotografía que hoy nos arroja la prueba PISA sobre la situación de la educación en nuestro país, ¿qué dirías, Marco?

0: Los materiales educativos, vamos a pasar ahorita un primer punto en la dirección correcta, que es en la parte del libro de matemáticas, pero falta muchísimo por hacer. Y todo esto es fundamental, porque si hay una política que México tendría que privilegiar para atender el problema de la pobreza y la desigualdad y generar condiciones para la movilidad social y fortalecer la posibilidad de desarrollo, es la educación. Basta ya de justificarse, basta ya de dar nombres rimbombantes que si la nueva escuela mexicana y demás. Pongámonos a trabajar, seamos autocríticos de los problemas serios que tenemos para poder atenderlos. Porque si vamos a estar tratando de decir que esto no es la condición mexicana y tratar de decir, bueno, pero el contexto, bueno, pues si el contexto importara, justo tendríamos pruebas nacionales que estuvieran adaptadas para poder decir, oigan, estas escuelas necesitan más apoyo en estas áreas, necesitamos fortalecer esta capacitación y demás, pero nada de eso se está haciendo y entonces esto no se va a resolver dando becas por todos lados, como es la estrategia del gobierno federal, sino realmente tomando la educación como una prioridad donde al centro estén los aprendizajes de las niñas, niños y jóvenes, porque insisto, entendamos lo que esto va a significar, estas carencias para el futuro de las oportunidades que puedan tener una vez que crezcan.
1: Marco Fernández, gracias, te mando un abrazo, muchísimas gracias.
0: Gracias como siempre, Gaby, y en verdad aprecio que pongas la educación al centro de la discusión, que es fundamental para que la sociedad se dé cuenta del problema que tenemos y exijamos de manera conjunta mejores resultados en esta materia.
1: Así es. Gracias, querido Marco. Es Marco Fernández, coordinador del programa de Anticorrupción y Educación de México Evalúa y de Escuela de Gobierno del TEC de Monterrey. Nos escribe por acá el señor Wilfrido y dice, buenos días, ¿entre qué alumnos hicieron esa prueba? En redes, muchos maestros muestran su dedicación. Hay que separar, señor Wilfrido, gracias por el comentario. La prueba se aplica a estudiantes de 15 años de edad de todo el país. La muestra es una muestra perfectamente representativa, son estudiantes de escuelas públicas y privadas, y eso no tiene que ver con la dedicación de los maestros. Hay muchísimos maestros muy dedicados a su chamba, muy dedicados. Y ojo, lo que sucede en redes sociales no es la realidad, es un fragmento de la realidad. Aquí mi reconocimiento a todos los maestros y a las maestras que hacen un enorme esfuerzo. Pero aquí estamos hablando de política pública, estamos hablando de una razón de Estado, y estamos hablando de algo que se tiene que corregir de raíz, justo para que los esfuerzos y la dedicación de los maestros tenga también mejores resultados.
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0: autopista México-Cuernavaca, esto para los conductores que proceden de la caseta de cobro Tlalpan y tienen como destino las inmediaciones del monumento al Caminero. Y por último, recordar que continúa la temporada de lluvia y bajo estas condiciones es recomendable disminuir la velocidad, utilizar el cinturón de seguridad y encender las luces de tu vehículo aunque sea de día. Es por el momento el reporte desde el Centro de Orientación Vial de la Secretaría de Seguridad Ciudadana.
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0: días?
1: Muy buenos días, Gaby. Muy bien, afortunadamente.
0: Qué bueno, querido Enrique. Pues, a ver, hoy se espera la entrega del paquete económico. Recuérdanos cómo es esto. Cada año nos lo cuentas, pero recuérdanos de todos modos cómo es esto, Enrique. Ah, creo que hemos perdido a Enrique. Hoy hemos tenido algunos problemillas de comunicación. A ver si nos podemos, si podemos tener de regreso a Enrique Quintana, porque esto, creo que ya está ahí. Ya estás, Enrique, ahí estás. Adelante.
1: Sí, te decía que este paquete económico consta de varios documentos. Uno de ellos son los criterios generales de política económica, donde el gobierno establece cómo ve la economía para el año 2027, que es el año del cual se presenta la información, así como el cierre de este 2026. Ahí se establece cuál va a ser el crecimiento del Producto Interno Bruto, la inflación, el precio del petróleo, etcétera. Luego, también incluye la ley de ingresos, donde el gobierno señala...
0: A ver, espérame, estamos teniendo por ahí algunos problemillas, a ver si podemos, se ve que está como en trayecto el maestro Enrique Quintana, a ver si podemos tener ahí una mejor comunicación. Hoy como que amanecimos con, pues así sucede, ¿verdad? A veces cuando sucede, como que hemos amanecimos con algunas deficiencias comunicativas. Hace rato me costaba trabajo hablar con Marco Fernández y ahora estamos con este tema con Enrique Quintana. Pero bueno, hoy, como les decíamos, pues se entrega este paquete económico y lo importante es también saber qué es lo que va a traer. También a ver si podemos hablar en los próximos días con Enrique Quintana de lo que está pasando también entre Estados Unidos y Canadá, que cada vez la guerrita está por ahí peor. A ver, ya te tengo de regreso. Nos estabas explicando, Enrique, adelante. No, creo que no. Bueno, creo que estamos teniendo ahí algunos problemas serios de comunicación. Vámonos rápidamente al corte y vamos a ver si podemos recuperar a Enrique Quintana y volvemos.
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0: pues es una preocupación justamente. Y entonces la deuda es un costo que se está incrementando y esto está preocupando a las calificadoras de valores. Por eso hoy la atención de ver qué es lo que propone el gobierno en materia de finanzas tiene que ver mucho con esta situación de que se mejore el balance para que no perdamos el grado de inversión. ¿Qué es eso? La calificación alta para poder salir y emitir deuda justamente en los mercados financieros internacionales. Pero además de eso, no es solamente emitir nueva, sino la ya existente. Hay muchos grandes fondos de inversión en el mundo que solo invierten en bonos que tienen el grado de inversión. En el momento que lo pierdes, pues esos fondos tienen que deshacerse de esos papeles y eso sí ocasionaría un problema muy complicado para toda la economía, porque no es solamente del tema financiero, eso permearía en el tema económico con un aumento de las tasas de interés, un menor crecimiento de la economía y una situación que metería todavía más incertidumbre, Gaby, a todo lo que ya tenemos, incertidumbre interna y también externa, básicamente por el tema del acuerdo comercial. Ya. El gobierno pues no tiene mucho de dónde hacer, o sube los ingresos o baja los gastos, y al parecer va a haber una combinación de ambas situaciones. Se ha hablado mucho del tema del IEPS, se ha hablado mucho de una cuestión que tiene que ver con una, diría yo, hasta un terrorismo fiscal, Gaby, porque se van a aplicar nuevos ajustes para que tenga el SAT todavía mayores potestades para combatir muchas de estas prácticas de elusión o evasión fiscal, es decir, empresas que no pagan lo que deberían de pagar, pero también algunas personas físicas. Así es que vamos apretándonos, preparándonos con el cinturón, Gaby, porque sí va a haber, y este tema, por ejemplo, de la cerveza y los productos con alto nivel de sodio, que se había también circulado en los últimos días, pues va a correr en una manera simultánea o paralela, porque el gobierno va a revisar esta norma del etiquetado de los productos y va a subir, justamente va a modificar para que se clasifiquen todos estos productos con alto nivel de sodio, se les dé un tratamiento diferente, y ello va a implicar que también se les aplique una tasa, un impuesto más alto. Así es que sí, estamos ante una combinación complicada, y el tema de que nosotros no hemos pagado más impuestos, pues bueno, la verdad es que eso no es del todo cierto. Hemos pagado más impuestos desde el año pasado con algunos ajustes que se dieron, sobre todo en el IEPS, Gaby, y eso, por eso la relevancia justamente de este paquete que a las 6:00 p.m. va a entregar el secretario de Hacienda, y vaya, vaya situación en la que se encuentra justamente. No quisiera ser secretario de Hacienda, Gaby.
1: Oye, Roberto, sí, no, yo tampoco, la verdad es que yo tampoco, pero, y entonces nada más un poco también lo que nos explicaba Enrique, es decir, hoy se entrega, se empieza a discutir y hay plazos, ¿verdad?, para que sean aprobados.
0: Exactamente, porque tiene que pasar por la discusión de ambas cámaras para que justamente entre un periodo de ajuste, de discusión, y además, Gaby, pues viene un tema que es la miscelánea fiscal, que esto fíjate que es como un agregado. Casi siempre lo que sucede es que en la primera lectura o en la primera entrega no se hacen los anuncios tan contundentes del alza de impuestos o creación de nuevos, sino se va metiendo ya en los detalles, que justamente es la miscelánea fiscal. Así es que lo que podríamos ver mañana es que va a ser más de 10.5 billones el presupuesto que el gobierno espera tener, porque se va a ajustar por el tema de la inflación para el siguiente año. Pero si también, Gaby, no crecemos como economía, no se generan los suficientes recursos, y esto nos va generando cada vez un déficit, una diferencia mayor que se tiene que cubrir, te decía yo, con recortes, con austeridad, pero quizás también con una mayor deuda que se emita tanto fuera como tanto dentro como fuera del país, Gaby.
1: Pues sí. Bueno, veremos entonces. Esto es hoy a las 6:00 p.m, dijiste, ¿verdad?
0: A las 6:00 p.m. se entrega y ya estaremos muy pendientes para este tema. Y rápidamente también te comento, Gaby, 16.93, así sigue el peso fortachón. Había que ver qué reacción tendrá también cuando veamos los detalles del presupuesto, pero está mucho más atento el peso justamente a lo que suceda con el dólar a nivel mundial y este pleito que trae justamente, no solamente en el tema bélico, Gaby, sino también hay que recordar que hoy entraron en vigor los aranceles que Canadá le está aplicando a la gran mayoría de productos que vienen de Estados Unidos, 20 mil millones de dólares, y el presidente Trump ya amenazó a Bombardier, que es una gran empresa canadiense, que si no fabrica en Estados Unidos, ya no va a dejar que venda sus aeronaves en territorio estadounidense. Así es que se complica este tema, ya veremos qué sucede, lo platicaremos, Gaby.
1: Así es, bueno, gracias querido Roberto Aguilar, ahora sí que así las cosas, le mandamos por supuesto también un abrazo a Enrique Quintana, pero siempre agradecida con que Roberto Aguilar dice, por acá ando, los ando escuchando y le entro al quite sin problema alguno. Ya veremos lo que sucede el día de hoy.
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3: En este momento se encuentra afectada la vialidad en lo que es la zona de Capital, esto a la altura de la calzada de las bombas. Se motivó una persona atropellada en una motocicleta. Ya trabajan servicios de emergencia.
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5: 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Desde la ciudad de Oaxaca, la señal 95.7 de FM. En esta cobertura que nos permite llegar también a Pinotepa Nacional en la frecuencia 98.1 de FM, Matías Romero Avendaño 90.5 de FM, Radio Teca 91.7, 240 Salina Cruz 97.1 de FM. Soy Francisco Vázquez Jiménez, en nombre de todos mis compañeros en la producción de este espacio de noticias. Gracias, bienvenidos, bienvenidas. Tomen nota, hay bloqueo ya a estas alturas del día en el crucero de la Y sobre la carretera Oaxaca-Puerto Escondido en el tramo Cimatlán-Ocotlán. También en el crucero de Plaza Bella, afectación en todos los sentidos. Atienda, por favor, las indicaciones de la Policía Vial Estatal. Más adelante le vamos a tener los datos sobre pues quiénes y con qué motivo están realizando esta manifestación. Por cierto, una de ellas, por lo menos la de la Y, ya se había adelantado. Bueno, ya se había anunciado desde el día de ayer por parte de padres de familia de la Escuela Secundaria General Luis Pasteur. 8:04 está tomada la caseta de peaje de San Pablo Huitzo. Esto es Oaxaca hoy, esto es Oaxaca esta mañana, esto es Oaxaca en su cotidianidad prácticamente, ¿no? Muy lamentable porque eso, lo único que quiere decir es que no se están atendiendo. Ponga usted que se resuelve, que se atiendan, pero no se resuelven. Ponga usted que la gente sea escuchada, pero en realidad que le puedan dar solución, eso entre que no ocurre, entre que es bastante prolongada la espera para que pueda realmente notarse la atención y sobre todo la conclusión de estas inquietudes pues de la ciudadanía. En el panorama nacional, el Instituto Nacional Electoral instaló ayer lunes la Comisión de Verificación de Integridad en Candidaturas, en donde habrá una coordinación interinstitucional con autoridades financieras y del Gabinete de Seguridad para detectar posibles aspirantes ligados al crimen organizado en las elecciones de 2027. En un boletín, el órgano electoral detalló que esta comisión estará integrada por Norma de la Cruz Magaña, Uc Kip Espada Sancona y Arturo Chávez López, quien será su presidente. Por cierto, Chávez López, cercano al oficialismo, dijo como presidente de la nueva comisión que esta instancia va por fortalecer la democracia mediante la prevención de riesgos de infiltración delictiva en procesos electorales. Destacó que frenar la intromisión de la delincuencia en las urnas significa frenar a la violencia política, la corrupción y apostar porque la gobernanza democrática de un país debe mantener la paz y los procesos electorales apegados a la legalidad. Arturo Chávez prometió que en todo momento prevalecerá el derecho a la presunción de inocencia y la garantía a la estricta confidencialidad. Además, aseguró que la información recibida no constituirá en ninguna circunstancia declaraciones de elegibilidad y no alterará los derechos políticos electorales. Entre las autoridades que colaborarán con el INE se encuentran las Secretarías de Seguridad y Protección Ciudadana y de Hacienda y Crédito Público, así como el Servicio de Administración Tributaria, la Fiscalía General de la República, el Centro Nacional de Inteligencia, la Unidad de Inteligencia Financiera y la Comisión Nacional Bancaria y de Valores. La Unidad de Inteligencia Financiera incorporó a su lista de personas bloqueadas a Ricardo Velarde Cárdenas, exsecretario de Economía de Sinaloa, junto a su socio de negocios y al menos 6 de sus compañías. Velarde Cárdenas, conocido como el Piti Velarde, cuenta con una amplia trayectoria en el gremio restaurantero y turístico desde antes de desempeñarse en el Ayuntamiento de Mazatlán y en el gobierno estatal. En la administración pública figuró como secretario de Economía durante la gestión de Rubén Rocha Moya entre noviembre de 2024 y octubre de 2025, cargo al que presentó su renuncia tras la desaparición de un joven originario de Durango en un bar de Mazatlán, del cual es copropietario. Previo a ello, había ocupado la Subsecretaría de Turismo, dependencia que llegó a encabezar como encargado de despacho. El congelamiento de fondos ordenado por la OIF afectó de igual manera al empresario inmobiliario Jorge Armando Lizárraga Angulo, identificado como socio comercial de Velarde de 8 empresas. Frente a esta situación, ambos iniciaron acciones legales de manera independiente el pasado 25 de agosto para combatir la resolución del organismo regulador. En el caso particular de Velarde, el juez quinto de distrito en materia administrativa de la Ciudad de México declinó su competencia para resolver el juicio de garantías, por lo que ordenó remitir el expediente a los juzgados federales radicados en Sinaloa. Vamos a escuchar parte de la entrevista, parte de la conversación con Carlos Loret de Mola y el doctor Luis Arriaga Valenzuela. Hablaron sobre este tema tan dramático que tenemos en México, y se trata de 133,000 desaparecidos. ¿Y sabe cuántos casos han sido sancionados de estos 133,000 desaparecidos? Menos del 1%. El nivel de impunidad es realmente espeluznante. Aquí parte de la conversación.
6: Hace poco más de un año creamos en la Universidad Iberoamericana un observatorio sobre el sistema de justicia en México, coordinado por la doctora Ana Laura Magaloni, quien es una referencia en estos temas, y que este observatorio, más allá de estar revisando, digamos, las sentencias o las resoluciones que emite la Suprema Corte de Justicia, lo que nos interesa también es ver la justicia de abajo hacia arriba, lo que ocurre a ras de tierra, ¿verdad? ¿Qué pasa con esta mujer que va a reclamar una pensión alimenticia o un trabajador que es injustamente despedido? Es decir, ¿qué es lo que pasa en el cotidiano de la gente con estos datos que te acabo de presentar, por ejemplo, de que el 90, más del 90% de los delitos no se denuncian? Entonces, ese observatorio creo que es muy importante en esta coyuntura que queremos avanzar hacia un México pues menos violento, y que un México que realmente camine hacia la paz. Durante 3 décadas los recursos, las reformas se concentraron casi exclusivamente en el Poder Judicial Federal, mientras que en las instancias locales, donde la gente vive la mayoría de los conflictos, quedaron abandonados. Entonces, bueno, este observatorio me parece importante también ponerlo sobre la mesa en esta conversación.
7: ¿Cree que hay una intención deliberada del gobierno de esconder la cifra de desaparecidos porque no es una cifra que empate con su narrativa de que están combatiendo la delincuencia como nunca antes?
6: Bueno, creemos nosotros que el problema de las personas desaparecidas también va de la mano con el problema que existe en las fiscalías, Carlos, y es algo que no se tocó en estas reformas. Entonces, este problema de los desaparecidos, por ejemplo, hay un dato que hay un corte que se hace recientemente en julio, en donde señala que hay 134,857 personas que siguen registradas como desaparecidas o no localizadas según la Comisión Nacional de Búsqueda. Pero también hay, por ejemplo, más casi 100,000 personas presas sin sentencia. Para darte la cifra exacta, son 97,722 personas. El 42.2% de toda la población penitenciaria, más o menos en México tenemos 230,000 personas privadas de la libertad, no tienen, por ejemplo, sentencia, ¿verdad? Están bajo esta figura de prisión preventiva oficiosa, figura que, por cierto, la Corte Interamericana y varios órganos internacionales ya han calificado como incompatible con la normativa internacional que ha suscrito México, en particular la Convención Americana. Entonces, está relacionado todo esto porque no podemos caminar hacia una cultura de paz si no son considerados estos otros problemas y nos quedamos nada más con las cifras optimistas, desde luego, que nos da gusto, de los homicidios. Entonces hay que considerar todo el engranaje de la justicia en México con estos esfuerzos que hacen las universidades. Bueno, en particular, ahorita te estoy compartiendo los resultados del observatorio sobre el sistema de justicia, que ha tenido hallazgos importantes. Por ejemplo, más del 80% de los conflictos entre personas en México inician y se resuelven en un juzgado de primera instancia, no en tribunales federales. Entonces creo que es importante también ver lo que sucede con la vida de las personas, ¿verdad? En nuestros casos cotidianos no se van a la Suprema Corte ni se van a las instancias federales, se van a los juzgados locales, ¿verdad? Entonces creo que es importante también esto. Y de cara a lo que ya tú has mencionado, en 2027 se van a renovar el 70% de los cargos judiciales locales en el país. Y esto, pues, es una ventana que tenemos que corregir.
5: En este momento son las 8:14. Vamos a los anuncios. Volvemos con más de esta primera emisión Encuentro.
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0: Todos están dando las 8 de la mañana con 17 minutos, 8 con 17. Bueno, ahora sí, con mayor detalle, lo que está ocurriendo esta mañana en la capital oaxaqueña, en los alrededores de la ciudad de Oaxaca, manifestaciones y más manifestaciones, están teniendo la mañana de este 8 de septiembre, pues ya una actividad que va a incidir en la movilidad de muchas personas. Así que tómelo en cuenta, tenga a bien pues tomar las precauciones necesarias para poder superar pues los bloqueos. Dicho más específicamente, en este caso, padres y madres de familia de la Escuela Secundaria General Luis Pasteur de Reyes Mantecón mantienen un bloqueo en el crucero de la Y sobre la carretera Oaxaca-Puerto Escondido. Los manifestantes exigen al gobierno del estado el cumplimiento relacionado con la construcción de aulas y la entrega de cómputo para el plantel. Llegó el día en que debieron haber entregado o cumplido con estos ofrecimientos, con estos compromisos, y no se ha cumplido. La protesta fue acordada en asamblea para exigir al gobierno el cumplimiento de estos compromisos. La convocatoria fue realizada por Sandra Edith Mendoza Solar, presidenta de la Asociación de Padres de Familia, y el director de la secundaria, Antonio Armando Juárez Vázquez. Ante el cierre carretero, las implicaciones previstas para el acceso a la zona, el sindicato de burócratas determinó suspender las actividades de sus agremiados en Ciudad Judicial. Esto es lo que está pasando justo a esta hora. No es la única manifestación. No es la única manifestación. También en el crucero de Plaza Bella hay un bloqueo y afecta en todos los sentidos. Procure hacer caso de las indicaciones de la Policía Vial Estatal o la Policía Vial Municipal. Hay una toma de la caseta de peaje de San Pablo Huitzo. A esta hora están pidiendo una cooperación para permitir el paso de estas, de los automovilistas en esta zona de la carretera que nos lleva a Nochixtlán, la carretera que nos lleva a Puebla, entre otras actividades que tienen precisamente lugar en este día y que tienen que ver con las inquietudes manifiestas por parte de la ciudadanía. Vamos a continuar con los reportes y tenemos la participación de mi compañero Álvaro Morales con información interesante también esta mañana, en el sentido de que partidos políticos demandan blindaje contra delincuencia organizada y desvío de recursos al comienzo del proceso electoral 2026-2027. Muy buen día, Álvaro, te escuchamos.
1: Francisco, buenos días. Efectivamente, como lo has comentado, pues ya está pues próximo, en los próximos meses, el comienzo de la organización del proceso electivo 2026-2027. De hecho, ayer por la tarde, Francisco, se hizo el banderazo inicial de este proceso que va a terminar con la elección que se va a llevar a cabo el primer domingo de junio de 2027. En esa elección se van a determinar 42 diputaciones locales, 25 de ellas a través de mayoría relativa, es decir, voto directo. También se van a definir 152 presidencias municipales y 10 diputaciones federales en el caso de Oaxaca. En este sentido, Francisco, este comienzo del ciclo electoral 2026-2027 se hizo entre demandas de imparcialidad y de estrategias de seguridad que blinden, Francisco, el proceso del involucramiento de grupos delictivos. Eso fue lo que pidieron principalmente los partidos políticos ante el Instituto Estatal Electoral y de Participación Ciudadana de Oaxaca, y también ante el Instituto Nacional Electoral, el INE, los dos organismos que se van a encargar de llevar a cabo este proceso electivo. El Partido Revolucionario Institucional, Francisco, demandó estas estrategias concretas para evitar el involucramiento de organizaciones delictivas, así como la implementación de acciones para castigar e impedir el desvío de recursos y el uso faccioso de programas sociales. Acción Nacional, por su parte, llamó a la sociedad a defender la democracia y las votaciones libres ante la posibilidad, así lo dijo Acción Nacional, el PAN, de que a partir de este proceso electivo, pues prácticamente la libertad para ejercer el voto vaya perdiendo valor ante un régimen totalitario que, pues bueno, representa el partido Morena. Por su parte, el partido Movimiento Ciudadano y el Partido del Trabajo, que en Oaxaca mantiene fricciones con Morena, demandaron también un actor imparcial y que el IEPCO no responda ni a las presiones ni a las órdenes que emanan del Poder Ejecutivo de Oaxaca. El PRI, en este llamado que hizo, pidió seguridad para todas y todos los candidatos, incluidos los del PT y el Partido Verde, que son aliados a nivel nacional de Morena, así como también para los medios de comunicación. En este mismo sentido, Francisco, a pesar de estos señalamientos, de estas demandas hechas por los institutos políticos, tanto el Instituto Nacional Electoral como el Instituto Estatal Electoral y de Participación Ciudadana de Oaxaca descartaron que hasta este momento existan focos rojos en Oaxaca. Es decir, a pesar de la ocurrencia de actos delictivos, de violencia extrema en puntos como Juchitán de Zaragoza, donde la inseguridad ha sido un factor de riesgo comúnmente denunciado durante los últimos meses, o también en municipios como San Juan Cacahuatepec, donde ha sido reconocida por parte de las autoridades de investigación la incursión y el dominio o disputa del territorio por bandas delictivas, o también quizá como al norte de Oaxaca, en la región de la cuenca del Papaloapan, en los límites con Veracruz, donde ocurren hechos violentos, como el suscitado durante el fin de semana anterior, donde un grupo de elementos de la Secretaría de Seguridad Pública Federal fueron atacados, tiros y abatidos del lado de Veracruz, pero en una zona prácticamente cercana a Oaxaca. A pesar de esto, afirmaron que no existen focos rojos y que será en el transcurso de los próximos meses cuando se vaya delimitando o se vaya definiendo, Francisco, cuáles son las zonas de riesgo de Oaxaca. Esta definición de las zonas de riesgo de Oaxaca van a surgir del trabajo de campo que van a llevar a cabo los funcionarios del INE y del IEPCO, quienes saldrán a la vía pública en las 8 regiones del estado para determinar los puntos donde serán instaladas las casetas y si algunas de ellas tendrán que ser modificadas debido a alguna incidencia, como puede ser violencia, como te comento, o también conflictividad agraria. Finalmente, si me permites, Francisco, el IEPCO, la autoridad local electoral, afirmó que está firme en el sentido de garantizar imparcialidad a pesar de los señalamientos de los partidos políticos sobre que puede incurrir en acciones parciales a partir de presiones por parte del Poder Ejecutivo. Del lado del INE se indicó que una de sus prioridades será el financiamiento que recibirán los partidos políticos a efecto de evitar que estos emanen de fuentes ilícitas, pues ese también fue una denuncia reiterada el día de ayer durante la presentación de este proceso electivo 2026-2027. Por su parte, Francisco, el partido en el poder, tanto a nivel estatal como a nivel federal, Morena, sostuvo que la derecha va a intentar a partir de este proceso electivo regresar al poder a través de desinformación, a través de injerencia de fuerzas exteriores, esto en relación a las imputaciones que ha hecho el gobierno de Donald Trump a diversos actores de Morena en el sentido de que están involucrados con la delincuencia organizada. Es el reporte que tenemos.
0: Bien, Álvaro, gracias, gracias. Continuamos. Vamos a informarles también que a 10 años del operativo policíaco realizado en Asunción, Nochixtlán, que dejó 8 personas fallecidas y más de un centenar de lesionados, comenzó un juicio oral contra 3 exmandos de corporaciones de seguridad señalados por su presunta responsabilidad en los delitos de homicidio calificado y lesiones. El proceso judicial se desarrolla en los juzgados federales del 13º Circuito, donde familiares de las víctimas y sobrevivientes demandaron que el caso se resuelva con imparcialidad y que finalmente se haga justicia por los hechos ocurridos el 19 de junio de 2016. Integrantes del Comité de Víctimas por Justicia y Verdad 19 de junio señalaron que el camino para llegar a esta etapa ha sido largo y complejo. Aseguraron que durante años enfrentaron obstáculos y falta de avances en las investigaciones, por lo que consideraron que el inicio del juicio representa un paso importante en la búsqueda de verdad y reparación. Las víctimas recordaron que fue gracias a la presión constante de familiares, sobrevivientes y organizaciones acompañantes que se logró la detención de varios elementos de corporaciones estatales y federales vinculados con el operativo. 8:28, vamos a los anuncios, volvemos con más información.
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0: Gracias, continuamos, son las 8:31, avanzamos en la emisión Encuentro y tenemos esta mañana el dato con Romualdo Santiago, desde Matías Romero Avendaño. Hay un plan con el sistema abierto del Cobao, con sede en Matías Romero. Vamos a escuchar lo que está pasando con este tema, porque al parecer hay unas complicaciones debido al traslado de este Cobao 07 de sistema abierto hasta la población de Donají. Te escuchamos, Romualdo, muy buen día.
1: ¿Qué tal, Francisco? Amigos del auditorio, muy buenos días. Desde Matías Romero, esta es la información. Te comento que hace algunos días atrás, algunos alumnos del Cobao Sistema Abierto en Palomares mostraron alguna inconformidad, sobre todo los que les incomoda pues viajar hacia la sede o hacia el punto donde los movieron. Años atrás pues se crearon grupos de estudiantes de Cobao Sistema Abierto en la población de Palomares, y de alguna manera pues venían recibiendo sus clases en alguna institución educativa en esa zona, claro, edificios prestados a fin de pues poder continuar con sus estudios de nivel medio superior. Sin embargo, pues alguna situación que no fue ya sostenible o del agrado también de los directivos de lo que es el sistema abierto CA07 en Matías Romero, pues hubo la necesidad de mejor cambiar a estos estudiantes. Son 5 grupos de los que se menciona que hay en Palomares, llevárselos al plantel Cobao 19 allí en Donají. Algunos alumnos pues aceptaron irse a terminar su nivel medio superior a Donají, otros más no. Cabe mencionar, Francisco, que de Palomares a Donají pues es un tiempo corto, serán 10 minutos de traslado aproximadamente. Sin embargo, pues se generó una inconformidad del por qué los movían de esta población de Palomares, porque pues algunos dicen trabajan, otros pues se les hace más cómodo recibir sus clases en su comunidad, y que cambiarlos a ese lugar pues algunos dijeron que ya no continuarían estudiando. Sin embargo, pues hasta el momento tampoco los directivos del CA07 del Cobao Abierto no han dado a conocer una información de manera oficial qué fue lo que motivó el que se hayan llevado pues esta extensión hasta Donají, que sí, de alguna manera pues como dicen, la mayoría de estudiantes pues son de Palomares, otros de otras comunidades ahí cercanas. Sin embargo, pues hasta este momento solo lo que han manifestado algunos, alguna inconformidad, alguna situación, y que bueno, pues no, al no tener pues un edificio o un lugar donde pudieran recibir sus clases como propio o como suyo, o que estuvieran rentando, pues hubo la necesidad de mejor los directivos llevarse pues estos grupos, estos 5 grupos del Cobao Abierto allá al plantel Cobao 19 de Donají. Es la información en esta mañana, Francisco. Buenos días.
0: Gracias, gracias a Romualdo Santiago por la información. Miren que están señalando, están informando, y es una denuncia, de hecho, que en territorio Zoque, en la zona de los Chimalapas, en la región del Istmo de Tehuantepec, hay 12 camionetas de la Fuerza de Reacción Inmediata PACAL que continúan en el territorio Zoque de San Miguel Chimalapa. Así lo están denunciando comuneros de la congregación Benito Juárez y San Antonio, quienes señalan que con su presencia se violenta la soberanía. Ya defendieron el territorio, dicen, pero desafortunadamente el gobierno de Oaxaca no lo hace en los hechos, sí, en comunicados y boletines, pero no en los hechos. Y es que el pasado viernes el ejido de Gustavo Díaz Ordaz y los comuneros Zoques dialogaron, y la exigencia fue que la Suprema Corte de Justicia de la Nación resuelva cuanto antes la ratificación de su sentencia de 2021. La ratifique en cuanto a las casi 5,000 hectáreas en disputa que son de Oaxaca y no de Chiapas. Ahí radica todo en que las y los magistrados de la Suprema Corte no han hecho su trabajo, y por eso es que el caso se encuentra a la deriva. Ese día se discutió el tema. Los ejidatarios de Díaz Ordaz están esperando la sentencia para saber si aceptan ser comuneros o irse del territorio Chimalapa. Agregaron que la presencia de los pacales es una amenaza directa, por lo que hicieron un llamado urgente al gobierno de Oaxaca a que defienda a los chimalapas en serio, no solo con comunicados. Eso también debe significar un exhorto al gobernador de Chiapas para que se vayan los pacales del territorio oaxaqueño. Exigieron al presidente de San Miguel Chimalapa, Vicente Contreras, que haga su trabajo y le diga a las autoridades de Oaxaca que se vayan los pacales, porque es una forma de violentarlos y de provocarlos. También se emite una advertencia y alertamiento de que estos señores llevan 4 días en territorio oaxaqueño, hacen sus rondines, entran y salen como si fuera su casa, y por supuesto que esto es una provocación, señalan. Ellos saben que hay gente de los Chimalapas que está defendiendo su casa, que defiende su territorio. Finalmente indicaron que exigen una explicación del presidente municipal, porque el acuerdo no fue que acudieran las autoridades, sin embargo llegaron y lo arruinaron todo. Es decir que el tema, por supuesto, de los Chimalapas no está del todo ya planchado, por supuesto, no hay una condición tersa en esa situación que sin duda prevalece y que durante los próximos días, meses y quizá hasta años se mantenga en esa dinámica de reactivación y de posibles violencia que el pasado fin de semana pues tuvo que ser atendido por funcionarios del gobierno del estado, diferentes instancias, establecieron una buena condición de diálogo, así se presume, pero para los habitantes de San Miguel Chimalapa, principalmente los comuneros, soluciones como tal, todavía no existen. Nos están dando las 8:38 en esta cobertura informativa de Noticiarios Encuentro. Gracias por la participación que tienen con nosotros a través del 951-308-1361. Les informo también que tras las quejas presentadas ante el Instituto Nacional Electoral en contra de la Secretaría de Turismo, encabezada por Jaime Pineda, en este caso contra la propia Jaime Pineda como Secretaria de Turismo y la directora de la Corporación Oaxaqueña de Radio y Televisión, Vania Rosalía Bautista, Movimiento Ciudadano confirmó que interpuso 2 recursos más, ahora ante la autoridad local electoral en contra de la diputada estatal Gabriela Pérez, hija del ex candidato al gobierno estatal Eviel Pérez, por actos anticipados de campaña, y contra la diputada federal Mariana Benítez Tiburcio. Además de ello, el presidente estatal de Movimiento Ciudadano, Francisco Melo, indicó que en el transcurso de hoy, este día, el instituto promovería 3 recursos más en contra de una diputada local, un funcionario de Santa Cruz Amilpas y 2 senadores de la República. En entrevista sostuvo que la intención de los procesos electorales es visibilizar los actos irregulares en los que incurren los candidatos, principalmente el partido Morena y sus partidos satélites, pero también

0: refirió que dos de las políticas señaladas incurren en actos anticipados de campaña sin que se tenga información de dónde provienen los recursos que utilizan para promover su imagen. En entrevista reiteró que la ciudadanía, que las ciudadanas acusadas violan la ley, violan la Constitución, pero principalmente pretenden engañar al electorado. Justo a las 8:40 a.m, las 8:40 a.m. en esta cobertura informativa de Noticiarios Encuentro, en esta mañana de martes, donde también están ocurriendo otras manifestaciones. A ver, déjeme decirle que hay un grupo de vecinos reclamando una obra, reclamando transparencia en la aplicación de los recursos, al parecer por la construcción de un pozo profundo, por la situación que pues están quedándose en el limbo prácticamente algunas obras que la ciudadanía considera prioritarias. Vamos a escuchar justo lo que están manifestando cuando también están impidiendo el tránsito vehicular en otra importante vialidad de la entidad o de la capital oaxaqueña.
1: Eso es lo que queremos y hemos pedido, y cuando vino el gobernador aquí a la colonia Forestal, quedó en una mesa de diálogo, y íbamos a tener con él, con el director, decía bien. No se presentaron ninguno de nosotros. Presentaron a otras personas que iban de representación de ellos, que no tienen solución en ningún problema que tengamos acá nosotros con nuestra perforación de pozo. Eso es nuestra primera inquietud que tenemos más grande aquí en nuestra colonia, porque todos necesitamos el agua. No hay nadie que no necesite el agua para vivir. Así que nosotros pedimos que venga el director de Seapiente aquí para que dialogue con nosotros y nos diga se puede hacer o no se puede hacer para otras medidas tomadas. Hablando para que ellos pagamos los impuestos, tenemos el derecho de exigir lo que nos corresponde como oaxaqueños a Corona. Eso es nuestra participación en el sistema del pozo.
2: ¿Qué tiempo tiene que solicitar esta perforación?
1: No, tenemos como 3 años haciendo gestiones para eso. Y desde que vino la presidenta hace 2 años, también se le dio un cheque petitorio de lo que teníamos que
0: hacer. Bueno, ahí están los vecinos exigiendo el cumplimiento a esta obra. Necesitan un pozo profundo, se las prometieron. Hubo un compromiso de que el director de Seabien estaría allí con ellos para darle seguimiento al tema. No han acudido. El propio gobernador se comprometió con los ciudadanos y no les ha cumplido. Se abre un nuevo frente de manifestaciones en la capital oaxaqueña. 8:43 a.m. Vamos a los anuncios. Volvemos de inmediato con más noticias. Gracias. Estamos en el 951-308-1361.
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0: Bien, 8 de la mañana con 46 minutos, 8:46, avanzamos en la emisión Encuentro. Vamos a darles a conocer de otros temas y esta mañana nos acompaña también Susy Cruz, quien nos está dando a conocer que habrá un reconocimiento a artesanos oaxaqueños con más de 40 años preservando tradiciones. Este reconocimiento lo genera el Museo Estatal de Arte Popular de Oaxaca. Muy buenos días, Susy Cruz, te escuchamos con esta información.
1: Buenos días, Francisco. Así es, el Museo Estatal de Arte Popular Oaxaca Meapoint entregará una medalla a la trayectoria a maestras y maestros artesanos que han dedicado al menos 40 años de su vida a preservar las tradiciones, técnicas y conocimientos que forman parte del patrimonio cultural de sus comunidades. El director del recinto Carlomagno, Pedro Martínez, destacó que Oaxaca no puede entenderse sin el trabajo de mujeres y hombres que a través de materiales como barro, madera, fibras naturales y metales plasman la identidad y riqueza cultural de la entidad. Explicó pues que este reconocimiento se instituyó hace 8 años mediante una convocatoria impulsada por la Secretaría de Culturas y Artes, y esto también con el propósito de valorar la experiencia, la creatividad y la aportación de quienes han mantenido vivas las expresiones artesanales de Oaxaca. Y en este sentido, también la medalla, las personas galardonadas recibirán un diploma y un estímulo económico, donde las autoridades culturales señalaron que el reconocimiento busca destacar una actividad que, además de representar identidad y tradición, constituye una importante fuente de empleo e ingresos para miles de familias oaxaqueñas. Este martes se dará justamente a conocer los nombres de las 4 personas seleccionadas para recibir la distinción, y la ceremonia de premiación está programada para el próximo 24 de octubre en las instalaciones del Museo Estatal de Arte Popular Oaxaca, este ubicado en el municipio de San Bartolo, Coyotepec. Con este reconocimiento también el MEAPO busca visibilizar la trayectoria de artesanas, de artesanos que han contribuido durante décadas a conservar técnicas ancestrales y transmitir sus conocimientos a las nuevas generaciones. Este es el dato importante justamente para pues reconocer el gran trabajo que tienen en la capital oaxaqueña, Francisco.
0: Gracias, muchas gracias. Gracias a Susy Cruz por este dato. Vamos a escuchar también la información que nos tiene esta mañana mi compañera Lilu Martínez, quien, como siempre, nos tiene de manera muy oportuna el dato sobre cómo podría irse generando las condiciones del clima las próximas horas. Adelante, Lilu.
2: Buenos días, Francisco, y estimada audiencia de Encuentro W Radio Oaxaca. Les informo que para este martes se mantendrán condiciones de inestabilidad en gran parte del territorio oaxaqueño. Esto debido a la combinación de una circulación ciclónica y una vaguada en niveles altos de la atmósfera, además del ingreso de la onda tropical número 37 por la región oriental. Este sistema dejará lluvias generalizadas y principalmente para la tarde, que podrían favorecer tormentas localmente fuertes en zonas montañosas, acompañadas de actividad eléctrica frecuente y rachas de viento fuertes. Estas condiciones podrían provocar el incremento en los niveles de ríos y arroyos de respuesta rápida, además de encharcamientos y afectaciones a la circulación en carreteras y las calles. También existe la posibilidad de deslizamiento de tierra, caída de árboles y daños en ramales eléctricos, principalmente en las zonas urbanas. En la franja costera se mantiene el oleaje elevado, por lo que se recomienda precaución a quienes realizan actividades marítimas o permanecen cerca de la línea de la playa. Las temperaturas máximas estarán moderadas por la presencia de las lluvias, mientras que durante las primeras horas del día se esperan mañanas más frescas en distintas regiones de la entidad. Cuídese mucho y que sea un excelente día martes.
0: Muchísimas gracias, Lilu. Gracias, continuamos. Vamos ahora hasta la ciudad y puerto de Salina Cruz con la información que nos presenta esta mañana mi compañero Antonio Villaseñor. Muy buen día.
3: Muy buenos días, Francisco. Un gusto poderte saludar desde el puerto de Salina Cruz. Esta mañana de martes te comento rápidamente que, bueno, las fugas de agua potable en la línea principal se volvieron a presentar hace unos minutos. Ya empezaron los trabajos nuevamente de poder atender esta fuga que se encuentra exactamente sobre los 4 carriles en el punto conocido como La Costera, cerca igual de la terminal de autobuses Ismeños, en esa ciudad y puerto, lo que va a generar, como ya se está regando mucha agua, se va a generar, Francisco, que se pueda suspender por hoy, en lo que se repara esta fuga, el servicio, el suministro en las colonias. Hay que señalar que va a haber una afectación por más del 50% de la población, ya que, bueno, esta línea principal es la que sube al tanque de la Primero de Mayo y después suministra a las colonias bajas o colonias céntricas de esta ciudad y puerto de Salina Cruz. Mientras tanto, hay que esperar porque se tiene que atender esta fuga, porque ya es grande el agua desperdiciada, lo que se está vertiendo en el pavimento sobre estos cuatro carriles. Ya está el personal, hace unos minutos llegó el personal de la SEA, del SEA Bienestar, para poder atender esta problemática que se está generando y que va a dejar sin agua potable a gran parte del pueblo de Salina Cruz. En otras noticias también te comento, Francisco, que hace unos minutos también, sobre la avenida Oleoducto, un trabajador de la empresa ICA Industrial sufrió un accidente, esto cuando se desplazaba a bordo de una motocicleta frente al lugar conocido como la escuela El Cebetis. Ahí el joven perdió el control de la motocicleta, derrapándose y afectándose dos costillas. Afortunadamente se encontraba una patrulla de la policía municipal en el lugar y rápidamente pudieron darle atención para poderlo canalizar al hospital de Lins, aquí en el puerto de Salina Cruz, para que siguiera recibiendo su atención médica. Hasta el momento, Francisco, estos accidentes de motociclistas se están incrementando, hay que señalar, y bueno, también hay que reconocer que se está haciendo una campaña por parte de la autoridad municipal que preside Daniel Méndez Sosa aquí en el puerto de Salina Cruz. Ayer empezaron de regalar cascos a estos motociclistas, sobre todo se paran al mediodía en unos puntos como la costera, zona céntrica como la Teniente Azueta, para regalar ciertos cascos a todo aquel motociclista que no porte el suyo. Esto es una campaña que la verdad sí está dejando lo que es la concientización para que la gente que maneje ese tipo de unidades de motor puedan tener también la precaución necesaria para que puedan también manejar estas motocicletas y evitar los accidentes. Nada más el día domingo por la noche fue un fuerte encontronazo que se dieron dos motociclistas cuando viajaban sobre la avenida Ferrocarril, casi enfrente del Instituto Pittman, aquí en el puerto de Salina Cruz. Un tema complicado, Francisco.
0: Gracias, Villaseñor, gracias por el dato. 8:54 a.m. Vamos a tener otro dato con mi compañera Susy Cruz. Bueno, tiene que ver con las fechas que todavía le quedan a este mes de septiembre, que apenas está iniciando, pero tiene que ver con el tema de quedarse en casa, hay suspensión de labores en las escuelas principalmente, en los centros de trabajo, por todo este mes patrio que, insisto, todavía nos dará la oportunidad de convivencia en ocasiones como la noche del 15 de septiembre, en ocasión también del desfile conmemorativo del 16 de septiembre, en fin. Pero el calendario escolar tiene en particular, pues, ¿no? O tiene todo esto un efecto en el calendario escolar. Susy, adelante.
1: Así es, Francisco, pues muchas preguntas. Con el inicio de septiembre surgen las dudas sobre los días de descanso que podrían tener los estudiantes de educación básica y media superior con motivo de la conmemoración de la independencia de México celebrada el 15 y 16 de septiembre. En México, algunos días de descanso obligatorio para trabajadores, incluyendo docentes, se recorren al lunes más cercano para crear pues un fin de semana largo o el puente, como bien lo conocemos. Esto de acuerdo con la Ley Federal del Trabajo. Los días que sí se recorren es el 5 de febrero, que es Día de la Constitución, se pasa al primer lunes del mes. El 21 de marzo, natalicio de Benito Juárez, se pasa al tercer lunes de marzo. Y el 20 de noviembre, que es de la Revolución Mexicana, se pasa al tercer lunes del mes. Y los días que no se recorren es el 1 de enero, que es Año Nuevo, el 1 de mayo, Día del Trabajo, y justamente el 16 de septiembre, Día de la Independencia, porque se descansa exactamente en la fecha que caiga. El 25 de diciembre de la Navidad, el 1 de octubre de cada 6 años, que es la transmisión del Poder Ejecutivo Federal, y el calendario pues de la SEP, de la Secretaría de Educación Pública, establece las fechas del inicio y el fin del ciclo escolar, las evaluaciones y las juntas del Consejo Técnico. Esto apunta a que el único día en el que se suspenderán las labores docentes será el miércoles 16 de septiembre. El calendario escolar de la SEP contempla como días festivos todos aquellos que se relacionan con la conmemoración de hechos históricos. Y bueno, según este documento, las clases en los niveles de preescolar, primaria y secundaria sujetos al Sistema Educativo Nacional se desarrollarán con normalidad tanto el lunes 14 como el martes 15 de septiembre. Cabe recordar que el calendario también contempla a las escuelas privadas incorporadas a la SEP. Sin embargo, bueno, los directivos y padres de familia, si así lo acuerdan, es posible que se realice por ahí un megapuente, aunque las posibilidades son bajas. Así que el calendario escolar de la SEP contempla como días festivos todos aquellos que se relacionan con la conmemoración de hechos históricos. Para este ciclo escolar 2026-2027, los días que son feriados será el miércoles 16 de septiembre, que es aniversario del inicio de la independencia de México, y el lunes 2 de noviembre, Día de Muertos. Son las únicas fechas, así que habrá que irlo contemplando, Francisco.
0: Muy bien, muchas gracias, Susi. Pues ahí tienen el dato, amigos del auditorio. Digo, por si alguna de estas fechas se acomoda también a algún plan de esparcimiento, de viaje, de pues actividad fuera de lo que marca la cotidianidad o las condiciones ordinarias, ¿no?, de cada familia. Así es como estamos llegando al final de esta primera emisión Encuentro. Ahí tiene usted el dato. Seguiremos, por supuesto, atentos para comunicarle de manera muy oportuna a través de redes sociales. Encuentro W Radio. Y estamos, por supuesto, en Facebook, en Instagram, en X, en YouTube, además de nuestro portal encuentroradiotv.com, donde estaremos actualizando la información minuto a minuto. Así que no olviden seguirnos, no olviden escucharnos. Y para la tarde de este mismo martes, en punto de las 15 horas, ya lo sabe, nuestro segundo espacio informativo por estas mismas frecuencias de radio, teniendo como emisora piloto la señal 95.7 de FM en la ciudad de Oaxaca de Juárez. Que sigan teniendo pues excelente jornada, cuídense mucho. Bueno, trate de librar en la ciudad capital los bloqueos, las manifestaciones que tenemos esta mañana. Tómelo con calma. Soy Francisco Vázquez Jiménez y ya son las 9 horas. Gracias. Hasta pronto.
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Cuando el hombre trabaja, Dios lo respeta. Pero cuando el hombre canta, Dios lo ama. San Agustín decía que cuando el hombre cantaba, rezaba dos veces. Y cuando el hombre reza, habla con Dios. ¡Qué lindo! Así que esta noche.

0: Hay saludos.
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0: Bueno, ¿qué tal? Ahí está el corazón sensual, dice este tema que escuchamos. Son ya a las 11 de la mañana con 18 minutos. Aquí continuamos con ustedes en esta excelente mañana. Y bueno, deseándoles que tengan un día también lleno de muchas bendiciones. Hoy es ya martes, ni te cases ni te embarques. Hoy 8 de septiembre, ya estamos pues transcurriendo los días en total calma, yo creo que sí, ¿verdad? Sobre todo que la calma esté dentro de los corazones, la verdad, ¿eh? Porque si uno no está tranquilo, no se puede pues disfrutar bien de las cosas bellas que tenemos alrededor. Así que, pues bueno, vamos a procurar estar lo más relajado, lo más tranquilo que se pueda. Obviamente, sin dejar de lado, pues, los compromisos, las actividades y los pendientes que tengamos que realizar, ¿no? Pero, pues, siempre con la intención de que eso no nos va a robar nuestra alegría. Así que ánimo y que sea un estupendo día martes y sobre todo disfrutar con la familia. Nos vamos a ir a una pausa, regresaremos enseguida con más música. Igual los invitamos para que nos sigan acompañando. Saben que nos da muchísimo gusto poder compartir con ustedes de esta mañana, llevándoles un poquito de alegría musical. Si ustedes pues también tienen alguna cancioncita que quieran escuchar, que quieran bailar en este momento, en esta mañana, nos va a dar de verdad muchísimo gusto poder contar pues con sus llamadas y obviamente poderles complacer con esa canción que quieran escuchar. Entonces, nos vamos a la pausa y regresamos inmediatamente con música alegre, bonita, aquí en Radio Teca.
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0: Muy bien, son ya las 11 de la mañana, 23 minutos.

0: Ándale, pues ahí está esa canción que escuchamos. ¿Qué pasará mañana? Es un tema pues que tiene muchas versiones. Y escuchamos este ritmo de bachata. Son ya las 11 de la mañana con 35 minutos. Oigan, sigo todavía así como que malita de la garganta. No me duele la garganta, solamente estoy así ronca. ¿Qué será, Por todo lo frío que tomo. ¿Será que sí? ¿O hay algo más? Ay, qué miedo. Bueno, vámonos a la pausa y volvemos enseguida con más música, por supuesto, aquí en Radioteca.
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¿Qué ritmo? Bueno, pues esta canción está, es infaltable. Se me perdió la cadenita, el tema que bailamos y seguimos bailando, obviamente, aquí en esta mañana. Entonces, vámonos con otro tema más y después una pausa. 11:45.

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11: Muy bien, en 8 minutos nos darán las 12 del mediodía.

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Ándale, ahí está, toca el sax con la banda Santa Cecilia aquí en Radioteca. ¿Y qué tal? Antes habíamos escuchado a la banda regional del Istmo del maestro Carlos Robles Nicolás con el son Guzevenda. Estamos aquí en Radioteca llevándoles este su espacio de la hora de la sandunga y por supuesto vamos a continuar con más música. Los invitamos para que nos acompañen, participen. Estamos en el 971-71-118-39. ¡Vámonos!

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11: Bien, vamos a escuchar este precioso son regional. Bueno, se llama un son por Alfa Ríos. Déjenme por aquí enviar saludos también cariñosos para la señora Ana Lilia, que nos sintoniza y acompaña allá en la octava sección, al doctor Guillermo Santiago, también con muchísimo cariño. Les saludamos y pues les deseamos un excelente día. Ánimo, cuídense mucho, feliz día y pues vamos a disfrutar de este tema, un son por Alfa Ríos.

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Muy bien, aquí continuamos en Radio Teca, son ya las 12:49, el tiempo pasa rápido, pasa volando, y bueno, los planes también continúan. ¿Ustedes qué plan tienen para este día? O igual y también ya estén planeando para, pues, ¿dónde van a celebrar el grito de independencia, no? La noche mexicana, ¿dónde la van a pasar? Con la familia, con los amigos, con los compadres. El chiste es de que, pues bueno, sea un día muy especial para todos. Vamos a enviar saludos con cariño en esta tarde. Bueno, saludamos a nuestra amiga Verónica, a Martita, quienes a su vez también saludan cariñosamente a su mami, la señora Julia Ruiz, acompañándonos allá en la calle 5 de Mayo. Esto es aquí en la ciudad de Juchitán, Oaxaca. Pues con mucho cariño, Ana Julia Ruiz, Santiago, un fuerte abrazo para ella de parte de su familia. Y claro que le vamos a complacer con esa canción que le encanta en la voz de Ever Rasgado. Adelante con la música. El son reina.

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4: Un en punto de la tarde, me da muchísimo gusto saludarle. Estamos transmitiendo en vivo a través de las frecuencias de W Radio. Hoy como todos los días, y eso que estamos a martes 8 de septiembre del año 2026. Impresentable del Duende, ¿cómo le va?
5: Todavía falta para el jarrito, hermano. Yo sé que ya quisieras estar ahí, pero tranquilo. Son dos días nada más, y ahora sí a destaparnos en el jarrito. ¡Que vaya! ¡Vaya que hace falta! Con todo lo que está pasando, te saludo con gusto igual a mi querida Arely Paz y a todo nuestro amable y fiel auditorio de Así las Cosas con Loret.
4: ¿Cómo estás, Arely Paz? Qué gusto saludarte. Buenas tardes.
6: Hola, Carlos Duende, de aquí hasta las 3 con muchísimo que contar.
4: Vamos de una vez a nuestros 5 temas de sobremesa, las 5 cosas que nos parecen las más importantes del día.
0: 1.
4: El fracaso de eso que el gobierno llama la nueva escuela mexicana. Desde tiempos de López Obrador nos vinieron a vender que había que desaparecer la reforma educativa que habían aprobado todos los partidos políticos en México. Que había que cambiar los libros de texto. Que era momento de la nueva escuela mexicana. Impregnaron de ideología los libros de texto. Llenaron de imprecisiones, faltas de sintaxis y de ortografía. Nos vendieron la idea de que sacarse 10, sacarse buenas calificaciones ya no era lo importante. Pusieron a un impresentable como Marx Arriaga. Llevaron a una maestra a la mañanera que bailara y dijera, lero, lero, no hay que sacar 10. Y todas las veces que pudieron decían que la educación estaba entregada al capitalismo, pero que ahora el humanismo de la 4T revolucionaba las aulas. Y pusieron de secretaria de Educación Pública a Delfina Gómez. Y pusieron de secretaria de Educación Pública a una de la CENTE, Leticia Ramírez. Y pusieron de secretaria de Educación Pública al dirigente de Morena, acusado de huachicol por ellos mismos, Mario Delgado. Y le entregaron a la CENTE cientos de millones de pesos. Hoy salieron los resultados de la prueba PISA. Una prueba que se hace de manera simultánea, la misma prueba para decenas de países en el mundo. El gobierno de López Obrador y de Sheinbaum ha sido una catástrofe educativa. Catástrofe educativa. Retrocedió 22 años el aprendizaje en México. 22 años. Hay países del mundo de avanzada cuyos estudiantes del mismo nivel que los nuestros es como si tuvieran una escolaridad de 6 años más. O sea, si comparas a los de tercero de secundaria nuestros con los de Singapur, es como si los de Singapur estuvieran en tercero de secundaria y los nuestros en tercero de primaria, pero tienen la misma edad. Olvídese de Singapur, olvídese de China, olvídese. Pensemos solo en México. De donde tomó López Obrador el resultado de la prueba PISA en 2018 y a donde lo tiene ahorita en matemáticas, Claudia Sheinbaum, un desplome. En lectura, un desplome. En ciencias, cayó y luego subió tantito. Pero si usted compara 2018 que llegó con López Obrador con ahorita, es una caída también. Ese es el resultado de decidir que los colegios en México tenían primero que enseñarte a ser militante de Morena y luego enseñarte lo demás. Vamos con Valeria Moy, quien encabeza el Instituto Mexicano para la Competitividad del IMCO y es comentarista financiera de este programa. ¿Cómo te va, Valeria? Muy buenas tardes, qué gusto saludarte.
7: Hola, Carlos, muy buenas tardes. Pues habrá quien diga, oye, ¿por qué si es la comentarista económica? ¿Por qué rayos está hablando de la prueba PISA? Pues porque sin educación, Carlos, simplemente no vamos a tener crecimiento, no vamos a tener talento, no vamos a poder estar listos para lo que viene en términos económicos. Y bueno, creo que los resultados de la prueba PISA son verdaderamente escandalosos. A mí me parecen verdaderamente escandalosos. Escuchaba a la presidenta decir que pues qué bueno, que no importaba, que todos habían caído, y eso pues es mal de muchos, ¿no? Todos habían caído, y la verdad es que no, o sea, todos cayeron en algunas cosas, pero los datos, déjame darte así, grosso modo, los datos importantes de México. México obtuvo 414 puntos en ciencias, 388 en matemáticas y 408 en comprensión lectora. El promedio simple de estas tres materias, que son las que evalúa la prueba PISA, es 403 puntos. Es el nivel más bajo que México ha tenido desde 2006. El mayor foco rojo, que me parece el peor, o sea, de todos los focos rojos que podríamos tener, el peor es las matemáticas. 70% de los estudiantes mexicanos no alcanza el nivel mínimo de competencia, el mínimo. Ahora, la gente que nos está escuchando dirá, ¿cuál es el mínimo? El mínimo de competencia es que entiendan que las matemáticas se pueden usar en la vida diaria. Es decir, ir a una tiendita, comprar unas papas y entender el cambio, ¿no? O sea, dar un billete y que te den el cambio. Ese es el nivel mínimo de competencia. Y estamos hablando de estudiantes, de jóvenes de 15 años. Entonces, tenemos jóvenes de 15 años que a lo mejor pueden hacer una suma, a lo mejor pueden picar en la calculadora los numeritos para hacer una suma, pero no saben qué significa. Esa es la gravedad. Y el 70% de los estudiantes no alcanza ese nivel mínimo. Es una locura. En ciencias y lectura, 50% tampoco llega a ese piso mínimo. La presidenta y la prueba OCDE nos muestra, la prueba PISA de la OCDE nos muestra que en ciencias subimos un poquito. Y la presidenta hace referencia a ese ligero aumento en ciencias. Y qué bueno que subimos, pero la misma OECD dice, bueno, sí subieron, pero es un aumento que no es estadísticamente significativo. O sea, subieron 4 puntos, no lo podemos ni siquiera considerar un aumento, ¿no? Entonces, o sea, nada más para que nuestro aumento, pues ni siquiera es aumento. Y luego hay otra cosa que a mí me parece verdaderamente escandalosa. México no genera estudiantes de excelencia. Así de sencillo. No hay estudiantes de excelencia.
4: No hay uno
7: así,
4: solo en el rubro de excelencia, ¿no? O sea, mira, ni siquiera ya sabes el clásico chavo superlis. No, no hay.
7: O sea, en matemáticas, solo 0.1% de los chavos son estudiantes de excelencia. En ciencias, 0.2%. Y en comprensión lectora, 0.3%. El promedio de la OECD es 12%, Carlos. O sea, aquí estamos hablando matemáticas 0.1%, ¿no? Y la OECD es 12%. Nada más para que nos demos cuenta del abismo que tenemos, no solo en los chavos que no entienden absolutamente nada de matemáticas o de lectura, sino también en los pocos alumnos de excelencia que estamos generando. O sea, poquísimos. De los países de la OECD, México ocupa el lugar 37 de los 38 de la OECD. O sea, no es como que, ah, mira, de 194 estamos en 37. No, de 38 estamos en el lugar 37. Son los peores resultados, o sea, no hemos visto resultados más abajo que 2009, 2018. Ciencia se ha mantenido básicamente estable, no se ha movido. El nivel socioeconómico sigue marcando una diferencia. En ciencias, 25% de estudiantes con mayores recursos obtuvo muchos más puntos, 68 más puntos, que el 25% con menores recursos. Entonces, sí hay una diferencia entre el nivel socioeconómico, pero no creamos que el nivel socioeconómico más alto está bien, o sea, también está fatal, ¿no? Solo que está menos fatal que los otros. O sea, estamos viendo resultados, Carlos, que desde mi óptica son terribles, terribles. Sí, la presidenta dice, bueno, es que todos cayeron, todo el mundo cayó en comprensión lectora por las redes sociales. Sin duda hay algo de eso, sí, sin duda hay algo de los chavos ya no están leyendo, les cuesta muchísimo trabajo poner atención, y eso es cierto. Pero México está cayendo más que el resto del mundo, y México además está muy por debajo del resto del mundo. Entonces, sí creo que si esto no es una llamada de atención, Carlos, no sé qué más va a ser. O sea, porque estamos justo en la brecha, o sea, entrando a una dinámica de inteligencia artificial, de cambio tecnológico brutal.
4: A ver, no, ¿viste las declaraciones de la presidenta en la mañanera? Cero autocrítica, ¿no? Cero autocrítica sobre esto.
7: Nula, nula.
4: O sea, no le importa, ¿no?
7: No solo cero autocrítica, sino que dice que la mejoría en ciencias es por la implementación de la nueva escuela mexicana. Cuando además la mejoría en ciencias están diciendo exactamente que no es estadísticamente significativa. O sea, no cuenta. Entonces, le está asignando una cosa un resultado a la nueva escuela mexicana.
4: Y eso de que no es estadísticamente significativa lo está diciendo la OCDE, ¿no?
7: La OCDE. Entonces, simplemente no, o sea, sí, esto no lo digo yo, lo dice el propio documento de la prueba PISA. Dice, donde sí es muy significativo estadísticamente la caída, en el caso de México, es en matemáticas. Lo de matemáticas es verdaderamente escandaloso. Y sí hay una notita buena dentro de todo este desastre educativo. Yo creo que hay un ángulo que podríamos rescatar, Carlos. Y este ángulo es que, en términos de curiosidad y de perseverancia, los alumnos mexicanos, los estudiantes mexicanos, salen bien evaluados, salen mejor que la OECD, salen mucho mejor que el promedio de la OECD. Por ejemplo, el 80%.
4: De ahí se puede partir, de ese interés.
7: De ahí se puede partir, ese es justo mi punto. De ahí se puede partir. O sea, tenemos chavos de 15 años que están mostrando, según nos dice la prueba PISA, que son más curiosos, más perseverantes y que están más motivados que el resto de los países de la OECD. Entonces, eso me parece que es un punto, Carlos, que pues debería de ser fundamental para la Secretaría de Educación, para el secretario de Educación, decir, ojo, de aquí nos podemos agarrar y hacer algo bueno con el país. Pero pues yo claramente no lo estoy viendo. O sea, no, es cuando se niega la prueba, cuando se le adjudican otras cosas a la prueba, pues la verdad es que no estás tomando en cuenta los resultados, que sí son resultados pues apabullantes. Y te acuerdas que cuando salieron los datos anteriores, todo decían, es que es la pandemia, ¿no? O sea, todos cayeron y es la pandemia. Bueno, pues ahorita salimos peor que la pandemia. O sea, caímos en relación a la pandemia. Entonces, sí te habla de, pues no se hizo nada para recuperar conocimientos post pandemia y no se hizo nada de nada, porque ya ni siquiera te podría decir, bueno, se hizo un intento, no se hizo nada de nada. Y entonces, cuando nos dicen que están mejorando el sistema educativo y que la inversión y que no sé cuánto, pues claramente esto no se ha traducido en absolutamente un resultado en la prueba PISA. Y me parece escandaloso, Carlos.
4: Valeria, qué gusto saludarte y muchísimas gracias.
7: Gracias, Carlos.
4: Valeria Moya encabeza el INCO y es comentarista de este programa. La presidenta Sheinbaum, ya lo conversábamos con Valeria, justificó los resultados de México, minimizó la crisis, dice que bueno, este tipo de pruebas como la prueba PISA, no hay equidad. Y que si hay un culpable de todo esto son las plataformas digitales. Y la presidenta celebró el puntaje en ciencias, que la propia OCDE dijo que no era relevante estadísticamente, pero pues la presidenta de ahí se agarró.
8: Siempre hemos dicho que las pruebas, la misma prueba para todos los países, siempre tiene sus limitaciones por las características de cada país. Entonces, ese es lo primero. Ahora, lo segundo, en el caso de México, por ejemplo, en el caso de ciencia subió la calificación de los estudiantes. En el caso de lectoescritura, bajó en todos los países de la OCDE. En todos, de hecho en México su disminución es mucho menor que en muchos otros países. En el reporte de la OCDE lo asocian a las famosas plataformas digitales que hemos estado estudiando aquí. Entonces no es exclusivo de México. Y en el caso de matemáticas sí hay una disminución, pero no es. Hay otros países donde también hay disminuciones, no por mal de muchos, ¿verdad? Pero siempre hemos criticado la prueba PISA por eso. Pero incluso analizando los resultados de la prueba PISA, hay un reconocimiento del incremento en el conocimiento de ciencias gracias a la nueva escuela mexicana. Lectoescritura disminuye en todos los países, México menos, y es por plataformas digitales. Y matemáticas, pues en todo caso tiene su discusión.
4: En todo caso, tiene su discusión. Eso es cuando no tenga usted que decir, bueno, pues en todo caso tiene su discusión, ¿no? Es increíble, increíble, increíble que la presidenta no se alerte como científica que presume todos los días ser, es. No se alerte frente a estos datos. La nueva escuela mexicana es otro de los fracasos de la 4T. Sí, como el Tren Maya, como el Interoceánico, como el AIFA, como Dos Bocas, como Gas Bienestar, como la Megafarmacia, como Mexicana de Aviación. Es otro fracaso. Aquí están las pruebas, aquí están los datos. No, este gobierno es incapaz de reconocer un error. Como el Abrazos No Balazos, que fue un fracaso también. Incapaz de reconocer que se equivoca en algo. Y entonces la presidenta manipula todo y dice, no hombre, vean cómo ustedes, el de la OCDE, Andreas Schleicher, el matemático alemán que es el director de PISA, elogia a la nueva escuela mexicana. Schleicher aseguró que el progreso educativo consiste en avanzar más rápido y que en el caso de México se ha mantenido firme cuando los vientos soplan en contra. Y reconoció que México ha ampliado el acceso a la educación. Escuche usted.
8: Hay un reconocimiento del papel que juegan las maestras y los maestros, a diferencia de otros países. Hay un reconocimiento de los estudiantes y su deseo por cuestionar. Eso es muy especial de la nueva escuela mexicana. Y otros reconocimientos. Él hace un reconocimiento a la resiliencia de la educación en México. A ver si lo pones un pedacito.
9: My warmest congratulations to Mexico.
10: Mis más sinceras felicitaciones a los maestros, directores de escuela, estudiantes y familias de México.
9: Important story in Mexico's latest PISA results.
10: Porque hay una historia importante detrás de los resultados más recientes de México en PISA. En un momento en el que muchos sistemas educativos alrededor del mundo han registrado una disminución en los resultados de aprendizaje, México ha mostrado resiliencia. Pero quizás la historia más alentadora no sea simplemente la que los estudiantes mexicanos saben, sino la manera en que enfrentan el aprendizaje.
4: El director de Educación y Competencia para la OCDE dijo que el mayor valor, como lo resaltaba Valeria hace un instante, está en la curiosidad del estudiante mexicano frente a un mundo de inteligencias artificiales.
10: Los jóvenes mexicanos de 15 años nos dicen que sienten curiosidad. Quieren aprender cosas nuevas, perseveran cuando las cosas se vuelven difíciles y tienen más probabilidades de sentir que el tiempo que pasan en la escuela tiene significado y propósito que los estudiantes de otros países de la OCDE. Esas no son habilidades secundarias o marginales dentro de la educación. Son, cada vez más, la moneda de cambio del futuro. Porque en un mundo en el que la inteligencia artificial puede darte una respuesta en cuestión de segundos, la ventaja no estará simplemente en quienes sepan más. Estará en quienes sigan haciendo las preguntas correctas.
4: Tras los resultados de la prueba PISA, la Unión de Padres de Familia emitió un comunicado en el que expresa su profunda preocupación ante los resultados, porque confirman de forma contundente que los nuevos modelos educativos de la SEP no corresponden a las necesidades reales de los estudiantes, ni a las exigencias del mundo cada vez más complejo, digital y competitivo. Aseguran que estos resultados no son un simple ranking, porque demuestran que más de la mitad de los niños y adolescentes que están en la escuela no tienen las competencias básicas para comprender textos, para resolver problemas cotidianos, para interpretar datos. Exigieron a las autoridades educativas 5 puntos clave. Un diagnóstico honesto y transparente de los resultados. Revisión profunda de los modelos pedagógicos de la SEP, privilegiando contenidos por encima de intereses políticos. Políticas concretas para reducir el bajo desempeño de los estudiantes, ya que la regulación del uso de redes no será suficiente frente a un escenario claro para atender la crisis educativa. Fortalecer la formación real de docentes y que la SEP presente un plan a mediano plazo y a largo plazo con metas medibles y rendición de cuentas. Catástrofe también en la educación. Pausa, tenemos más.
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0: los sobrinos sin la autorización.
1: De acuerdo con datos de prueba convincentes, mismos que están siendo ya valorados por el Poder Judicial, Manuel Roberto N. y Fernando N., conocidos como los primos, cuyos cómplices intervinieron en designaciones, ascensos y movimientos de personal dentro de las aduanas marítimas, buques cargados, registros manipulados, personal aduanal cómplice, revisiones simuladas y lavado de dinero, eran el ciclo de este negocio ilegal en el que presuntamente participaron Manuel Roberto N., Fernando N. y sus cómplices.
0: Hablaba de cómo los buques zarpaban desde Texas, que había servidores públicos y agentes aduanales coludidos que recibían pagos por cada embarque, que esta red criminal garantizaba muestreos superficiales, aprobación de volúmenes manipulados, maniobras para que el hidrocarburo fuera liberado en la aduana sin revisión, calendarios de arribo en la cadena de complicidades para desactivar las cámaras, operaciones en Tamaulipas, Baja California, Colima, Sonora y en la Ciudad de México. ¿Cómo diantres me quieren convencer? No os quieren convencer, no os quieren vender la idea de que todo esto lo hicieron un sobrino contraalmirante y otro sobrino vicealmirante. Y no lo sabía el almirante, el secretario de Marina. Que se lo crean entre ellos. Que se lo crean entre ellos. Es verdaderamente un escándalo. Mario Rodríguez, tú que nos tienes, adelante.
2: Excelente tarde, Carlos, te saludo con mucho gusto. Fíjate que sí, la defensa de los hermanos Farías Lagunas, bueno, pues da a conocer algunos detalles respecto a estos señalamientos que acaba de hacer públicos precisamente la Fiscalía General de la República. En principio, bueno, pues hacen el apunte de que se trataría de una versión parcial de los hechos, toda vez que la Fiscalía presentó como un supuesto nuevo hallazgo el cateo de una bodega arrendada por, en este caso, Manuel Roberto Farías Laguna, quien hay que recordar, bueno, pues es el vicealmirante que ya fue vinculado al proceso desde el año pasado, y señalan que la orden de cateo existe desde el primero de febrero de este año. Sin embargo, hacen la precisión de que en el inmueble no fueron localizadas armas o documentos confidenciales o de seguridad nacional. Sin embargo, también los mismos documentos que en este caso localiza el Ministerio Público Federal, pues pretenden atribuírselos a los hermanos Farías Laguna, cuando en realidad, bueno, pues estarían en este caso signados por el propio exsecretario de la Marina. Y sobre todo, Carlos, un tema que ya habíamos compartido precisamente en tu espacio, la defensa en este caso de los hermanos pide en este caso revisar los criterios con los que se ordenan en este caso las reservas o clasificaciones de seguridad nacional, y sobre todo también piden que en este caso pues se deba de llevar a cabo la comparecencia de Rafael Ojeda Durán, quien hay que recordar pues es tío de estos dos presuntos responsables, luego de que la misma defensa solicitara su declaración como testigo. Es un tema que, bueno, pues ya hemos llevado, y sobre todo, bueno, pues en este caso la propia Fiscalía General de la República pues habría señalado a través, o por lo que verbalizó la defensa en este caso de los marinos, es que no saben el paradero de este exsecretario. En ese sentido, bueno, pues son las precisiones que hacen respecto a estos nuevos hallazgos, y bueno, vamos a ver cómo se desarrolla todavía esto en el plano de lo legal, toda vez que al menos los dos hermanos ya se encuentran vinculados a proceso, y bueno, la FGR pues continúa precisamente con estas investigaciones en su contra por el posible esquema de huachicol fiscal.
0: Gracias y estamos en contacto.
2: Gracias,
0: excelente. En su mensaje, la fiscal Ernestina Godoy verbalmente exculpó al secretario de Marina de López Obrador, Rafael Ojeda, diciendo que él fue el que fue a denunciarlo ante Gertz Manero. Yo hace muchos meses, se lo dije aquí, lo publiqué en mi columna, hubo una orden de la presidenta Sheinbaum para que esta investigación no tocara al secretario de Marina de López Obrador, porque entonces ya iba a ser mucho contra López Obrador. Estaba lo de la barredora de Adán Augusto y resulta que Andrés Manuel no se enteró. Estaba lo de la red de huachicol fiscal de su secretario de Marina, resulta que Andrés Manuel no se enteró. Están las acusaciones de huachicol fiscal de su consejero jurídico contra su vocero y su dirigente de partido y resulta que Andrés Manuel no se enteró. Y luego está todo lo de Andy y resulta que Andrés Manuel no se enteró. Pues no se la creía nadie. Hubo una orden superior de encubrir, de proteger, de tapar la responsabilidad del almirante Rafael Ojeda Durán, secretario de Marina de López Obrador, en la red de huachicol fiscal, y clavar con todo a sus sobrinos. Fíjese que el secretario de Seguridad, Omar García Harfuch, informó que la Fiscalía General de la República investiga al exsecretario de Economía de Sinaloa, Ricardo Velarde, a quien apodan el Piti Velarde, luego de que la UIF le congeló las cuentas. Este individuo era el secretario de Economía de Rubén Rocha Moya en Sinaloa. Y en un bar de su propiedad en Mazatlán, hace un año, un chavo que iba con sus primas le dijo a sus primas: oigan, voy al baño. Nunca volvió. Y el bar nunca le quiso entregar a las autoridades los videos del bar. Este era el secretario de Economía de Rubén Rocha Moya. Este no está en la lista de los 10 perseguidos por el gobierno de Estados Unidos. O sea, imagínense, este es el 11. Y a este le congelaron las cuentas los de la UIF de México, la Unidad de Inteligencia Financiera de México. O sea, lo que era el gobierno de Rubén Rocha Moya, hasta ellos lo saben y se dan cuenta. Y luego el secretario Harfuch se refirió al operativo Enjandre, en el que acaban de ser detenidos el alcalde morenista de Esperanza Puebla, imagínense, y varios de sus funcionarios de su gabinete, acusados de encabezar una red criminal de robo a transportistas. O sea, imagínense, era el alcalde morenista de Esperanza Puebla y era el líder de la banda que asaltaba en las carreteras que se sabe son las más peligrosas del país, que son las de Puebla. Escuche usted lo que dijo el secretario Harfuch.
3: Se ejecutaron simultáneamente 23 órdenes de cateo en el municipio de La Esperanza, Puebla. Como resultado, fueron detenidas 10 personas vinculadas con una estructura criminal dedicada al robo de autotransporte de carga, robo de vehículo en carretera, asaltos, extorsión, secuestro y otros delitos de alto impacto que se daban en estas carreteras federales. Entre ellas se encuentran Isaac N., presidente municipal de Esperanza, Abigail N., exdirectora de Seguridad Pública Municipal, y Manuel N., hermano del alcalde. Durante los cateos se aseguraron más de 40 armas de fuego, largas y cortas, entre ellas dos fusiles Barrett, 52 cargadores, ropa táctica, 11 vehículos, 4 de ellos blindados y uno con blindaje artesanal, drones e inhibidores de señal.
0: ¿No le parece escandaloso?
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0: Brutalmente escandaloso. El alcalde y el secretario de seguridad, los encargados del robo a transportistas, es donde más en Puebla. Pero el que es un descarado es el gobernador de Puebla, porque este es el jefe político de ellos. Este es el jefe político de ellos, Alejandro Armenta. Y este alcalde de Esperanza Puebla, pues viene siendo alcalde desde 2021 y se reeligió en el 2024. Y escuche usted cómo habla Armenta.
5: Hay coordinación, hay apego a la ley, hay cero impunidad. No hay colusión. Si algún miembro de mi familia, algún colaborador o colaboradora, algún compañero del gobierno se colude con alguien o con algún grupo delictivo, que asuma las consecuencias. Y le reiteramos nuestra gratitud al secretario Omar García Harfuch porque está enfrentando a los delincuentes disfrazados de autoridades.
0: Con ese descaro. Jorge Romero, dirigente nacional del PAN, denunció a Morena por sus vínculos criminales y lo denunció ante el Parlamento Europeo.
6: Porque le vamos a decir a todo el mundo lo que en serio está pasando en México con el disque gobierno de Morena. Lo que está pasando de una asociación entre el narcotráfico y los que juraron proteger a la gente.
0: Súmele que anoche N+, o sea, Televisa, reveló que la senadora por Baja California, la morenista Julieta Ramírez, que quiere ser gobernadora de Baja California, solicitó licencia y quiere buscar la candidatura de Morena a la gubernatura del estado, está en negociaciones para entregar información y colaborar con el Departamento de Justicia de los Estados Unidos. Tiene lo que se llama un proffer agreement, que también es conocido como reina por un día. ¿Qué es lo que hace este proffer agreement? Bueno, si hay alguien que está siendo investigado por la justicia estadounidense, declara, confiesa, aporta pruebas sin que esta información que voluntariamente entrega pueda ser usada en su contra. Ese es el truco. Pues ayer, le digo, Televisa reveló que la senadora por Baja California, Julieta Ramírez, estaba en un proffer agreement ya con el gobierno de los Estados Unidos. La senadora reaccionó diciendo en sus redes sociales: semana nueva, mitote nuevo, no se pierdan el más reciente episodio de Guerra Sucia, cortesía del canal de las estrellas, sonrían, seguimos adelante. Y dijo que esto lo están haciendo, que porque no tienen rating, etcétera. Bueno, dice que yo no leí en todos estos de la Guerra Sucia, en todo este tweet, una parte que diga: no, no es cierto que yo estoy en una negociación con el Departamento de Justicia de Estados Unidos. Dijo que hay semana nueva y mitote nuevo, que no se pierdan el episodio de la Guerra Sucia. Está bien, ajá, muy bien. Y luego, y que son unos patéticos, que porque los de televisión, y que son una vergüenza para el periodismo, y que quieren rating. Bueno, bien, ¿y dónde está el tuit en donde ella dice que no es cierto? No, eso sí no lo tenemos. Espérese, porque el Semanario Z de Tijuana, hablando de Baja California, acaba de publicar que detuvieron a una empleada del gobierno del Ayuntamiento de Tecate, arrestada y acusada por agentes de aduanas y protección fronteriza, ¿no? O sea, la detuvieron en la garita de Tecate al intentar entrar a Estados Unidos con casi 70 kilos de metanfetaminas escondidos en su vehículo, debajo del piso de los asientos del chofer y pasajero de un Nissan Rogue 2020 que ella iba manejando. 70 kilos de metanfetaminas. Trabajadora del Ayuntamiento de Tecate, que encabeza Román Cota Muñoz. ¿De qué partido cree usted? Acertó, del partido Morena. Rocío Jardines, ¿qué nos tienes? Adelante.
4: Carlos, comentarte que hace unos momentos ya fue notificada al Senado de la República la salida de la bancada de Enrique Insunza, y fue con efecto del 26 de agosto como la bancada de Morena aquí en el Senado oficializó al Pleno esta salida de Insunza al grupo parlamentario. Fue la mañana cuando se leyó este documento.

0: con lo que se notificó formalmente la salida del senador en una comunicación dirigida al presidente de la mesa directiva, Higinio Martínez. Esta misiva fue enviada por instrucciones del coordinador del grupo parlamentario de Morena, Ignacio Mier, y suscrita por Nicolás Bellicia, quien es secretario técnico de la bancada, en la finalidad, pues, de que se produzcan estos efectos legales, los reglamentarios y administrativos. Pero te comento que desde el día de ayer el presidente de la Junta de Coordinación Política, Ignacio Mier, y coordinador de la bancada, estaba adelantando que le sería retirada ya la presidencia de la Comisión de Estudios Legislativos a Enrique Insunza. Vamos a escucharlo.
1: No, le vamos a dar cumplimiento estricto a lo que establece el reglamento. Los senadores que no tienen un grupo parlamentario, es un tema que le compete exclusivamente la designación y distribución por el peso que tienen cada una de los grupos en el Senado, definir sus presidencias. Y en el caso del grupo parlamentario de Morena, vamos a hacer la reasignación.
2: ¿No se sabe todavía quién la va a presidir?
1: No, porque estamos, varios compañeros están en... pidieron licencia, no sabemos quiénes van a o cuántos van a regresar. Lo que sí sabemos es que va a ser ya en los próximos días.
0: Y bueno, detalló, será en la cuarta semana de este mes cuando se haga la redistribución de las comisiones. El día de hoy, previo a la sesión, el coordinador del Partido Verde, quien es aliado de Morena, Manuel Velasco, ya también están viendo cómo van a fijar su postura. Cuestionado sobre este retiro, se dijo a favor de que Insunza, pues ahora esté un senador sin partido, esté pidiendo licencia, dijo, debe de pedirla, como lo comentó la presidenta Claudia Sheinbaum, pero aclaró que él, al menos, él no tiene ningún tipo de relación con este legislador. Vamos a escucharlo.
3: Mira, nosotros en el caso de Insunza y en el caso específico de Rocha, nosotros coincidimos con la presidenta de México de que debía de renunciar y pedir licencia. Sin embargo, pues también son decisiones propias que ellos deben de tomar. No, nosotros no tenemos ninguna relación con él.
4: De ningún tipo, ni política, aunque sean aliados.
3: De ningún tipo.
4: Ahora que se separa de la bancada, ¿les deja más tranquilos como aliados que él esté separado de Morena?
3: Es una decisión de Morena y de no nos corresponde.
0: Y bueno, dijo, sí existe diálogo, sin embargo, con el senador Adán Augusto López, quien también ha sido señalado por distintos asuntos del huachicol fiscal, aunque pues ya no se vio el momento en el que Insunza llegó aquí al Senado de la República y sobre todo al Salón de Plenos. Carlos, te comento que ya se vio su presencia porque votó de forma nominal una modificación de la mesa directiva con la llegada de Claudia Tello, asunto que él sí registró aquí su voto presencial. Y bueno, también se les fue cuestionado sobre el tema de Julieta Ramírez a los dos legisladores, tanto a Mier como al coordinador del Partido Verde. Ellos simplemente dijeron que ya le corresponderá a la legisladora aclarar sus asuntos. Carlos, mi reporte.
5: Bueno, estamos atentos y muchísimas gracias. Pausa, tenemos más.
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0: traiga el caso. No podemos fraccionar el tema de que una parte la esté investigando el Estado de Michoacán y otra parte la Fiscalía General de la República. Creo que el hecho de que ya haya intervenido la delincuencia organizada ya es una competencia federal, a lo cual creo que es muy importante ya que a la brevedad esta fiscalía atraiga el caso del asesinato de Carlos Manso.
1: Carlos, informa que Grecia Quiroz confía en la federación y espera que no se politice como lo han tratado de manejar, sobre todo en el estado de Michoacán. En cuanto a lo que la presidenta dijo esta mañana, que no tiene interés en recibirla, dijo ser respetuosa y simplemente quiere hablar ella, pues simplemente como alcaldesa y no como candidata. Escuchemos.
2: La presidenta se refirió a este caso.
0: Sí, sí lo escuché. Pues primeramente que nada, ustedes saben que yo en todo momento me he dirigido hacia nuestra presidenta con mucho respeto. A lo cual pues puedo contestar de esta manera que mi acercamiento con ella

0: En primera no es como candidata, ni mucho menos, porque no lo soy todavía. Mi acercamiento con ella más que nada es en mi calidad de presidenta municipal sustituta, lo cual creo que tengo el derecho de poder tener un acercamiento con ella para lo que sucede en Uruapan. En segunda, pues en calidad de víctima indirecta por lo que le sucedió a Carlos.
1: El reporte que tengo, Carlos.
2: Muy bien, estamos atentos. Casablanca utilizó inteligencia artificial para difundir como un ser iluminado con superpoderes, con un anillo que lo convierte en linterna verde, en un video dirigido a frenar la migración irregular. La producción muestra al presidente de Estados Unidos como un superhéroe que vigila la frontera y advierte a quienes pretendan ingresar al país sin autorización. Esto forma parte de la estrategia de comunicación del gobierno de Estados Unidos para reforzar su mensaje contra la migración. Son imágenes generadas con inteligencia artificial. Esto desde luego generó debate, reacciones, y mucha polémica, ¿no? Desde hoy, Canadá impuso nuevos aranceles contra productos de los Estados Unidos. Están ya en guerra comercial. Tasas de 15, 25 y hasta 50% a importaciones estadounidenses por un valor, se calcula, de $27,000 millones. ¿Qué productos están entre los afectados? Acero, aluminio, lácteos, electrodomésticos, equipo agrícola, papel, plásticos, electrónicos. El primer ministro de Canadá, Mark Carney, asegura que Canadá está defendiendo su economía y su soberanía frente a la presión de Donald Trump. 10 para las 2.
3: 5.
2: Y cerramos la sobremesa contigo, mi querido Beto Lati, adelante.
4: Con todo gusto, Carlos. Regresó la UEFA Champions League. Está comenzando hoy la fase preliminar, los duelos adelantados que ya terminaron. El Brujas de Bélgica cayó 3-2 en casa, a manos del Aston Villa inglés. El AEK de Atenas, donde jugaron Orbelín Pineda, decisiones de vida cada cual. Orbelín decidió volver a Liga MX, abre venciendo al conjunto LASK de Linz de Austria. Ya en este momento, medio tiempo, el Real Madrid derrotando al Inter de Milán 2-0. En casa el Madrid apenas ha tenido el balón 30% del partido. Sin embargo, robando el balón en la zona baja del Inter, Kylian Mbappé hizo el primero. Fede Valverde aprovecha un error craso por parte del guardameta interista, el español Martínez, y hace el segundo, gana el Madrid 2-0. Santi Jiménez, Carlos, está en la banca con el conjunto del Porto, que recibe en esta ciudad del norte de Portugal al Manchester City. Santi Jiménez, de esta manera, podría aparecer, ojalá que así sea, los partidos en este instante. Actualizo también, Radioteca, en este momento, en la Copa Griega, la Hormiga González con doblete. Está ganando el Olympiacos 2-0 al Volos. Lleva ya 3 goles Armando González. De esta manera, el futbolista mexicano, que ante la lesión del Cavi, pues va a ser titular. 2 hoy y 1 en el partido de la semana pasada. Lleva ya 3 goles con uniforme, 2 el día de hoy. Querido Carlos, el partido sigue en Claro Sports. Lo pueden seguir para ver los 2 tantos de la Hormiga. Y aquí vamos actualizando todo lo que acontece en Champions y con los mexicanos, Carlos.
2: Muchísimas gracias y estamos en contacto. Una de la tarde, amigos, con 52 minutos. Ahí están los 5 de sobremesa.
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0: una 56.
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2: Aquí seguimos, querido Charlie, con más información. Caray, hermano, los proyectos de la 4T siguen siendo un rotundo fracaso. Perdón, pero hay que decirlo. Bueno, sí, sí me aceleré, ¿verdad? Es que, hermano, apenas ayer platicábamos aquí en tu espacio el asunto de Gas Bienestar. ¿Te acuerdas que habían prometido que iba a ser una cobertura a nivel nacional? Y que, bueno, apenas yo operé en Ciudad de México y en condiciones precarias tienen el 1.9% del mercado. No, mal. Pues ahora, déjame te cuento de las universidades del bienestar. Aquí en tu espacio ya hemos hablado de cómo los propios estudiantes, los egresados, denuncian retrasos de hasta 3 años en la entrega de sus títulos profesionales, de sus cédulas. También dicen que una vez que se los dan, pues no aparecen en los registros oficiales de la Dirección General de Profesiones. Obviamente esto les impide trabajo, etcétera. Pero ahora también el tema de la infraestructura. Estudiantes de la Universidad del Bienestar de Sonora se manifestaron ya de plano en la carretera protestando por las pésimas condiciones que se tienen en su plantel. Dicen que no hay aire acondicionado, que ni siquiera tienen agua limpia, que algunos alumnos recorren hasta 3 horas y media en transporte público para llegar a la sede. O sea, todo un rotundo fracaso. Es la realidad. Esta Universidad del Bienestar Benito Juárez en Buisacobe, Sonora, donde dicen que pues de plano nadie los escucha, aseguran los estudiantes que aproximadamente 40 alumnos ya tuvieron desmayos, ya hubo deshidratación por los golpes de calor que sufren los estudiantes y los docentes también, y que ni siquiera hay pues un aire acondicionado que los pueda ayudar, hay aire acondicionado que pueda apoyarlos. Es triste, hermano, pero es la realidad. Seamos honestos, es la realidad de todo. Todo lo que dejó López Obrador, esta herencia maldita que decíamos que desde 2021 empezó, pues con sus disparates, hay que decirlo. No, que vamos a hacer esto, que vamos. No terminó nada. Hay que recordar que estas universidades del bienestar fue López Obrador el que las creó durante su administración y pues han sido un verdadero fracaso. Ya de plano los alumnos decidieron...
0: Me extraña, porque es raro que fracase algo que haya hecho López Obrador. La megafarmacia es una maravilla, ¿no?
2: Sí, ¿verdad?
0: Muy bien. El Tren Maya, ¿qué
2: tienes,
0: tal? Hombre.
2: Tienes razón.
0: Lleno a reventar, sí, nunca se descarga.
2: Bueno, es cierto. Sí,
0: medicinas por todos lados, brotan las medicinas, ¿no?
2: Sí, la megafarmacia es un éxito, de hecho.
0: Un éxito. Sí, mexicana de aviación, no, hombre. Lleno los vuelos. A ver, ¿consigue usted un boleto de mexicana? Imposible, ¿no?
2: Bueno, es cierto, lleno.
0: ¿El AIFA? Hombre. Primero llegó.
2: Oye, de veras.
0: Rápido llega.
2: El AIFA casi compite con el John F. Kennedy, ¿no? El AIFA, sí. No, es que, ¿sabes qué, hermano? Ya que lo dices, voy a aventar la frase, aquí queda perfecto. Ya que lo dices, en todo caso tiene su discusión, ¿no?
0: ¡Ah, o sea, qué
2: esto, esto de las universidades del bienestar, en todo caso tiene su discusión. Ya la voy a aplicar cuando me quieras zafar rápido de un tema, la voy a aplicar, hermano. Una vez te digo, oye, por cierto, en otro tema, Charlie, pues, Carla Humphrey, la consejera del Instituto Nacional Electoral, pues se lanzó con todo contra el INE, señaló los posibles riesgos que van a existir en la organización de las elecciones del 2027 tras los cambios avalados por el propio Instituto Nacional Electoral, y pues señaló puntos clave en los cuales no está de acuerdo. Aquí escucha, por favor, su posicionamiento.
3: La mayoría del INE aprueba un cambio de reglas. Días pasados, la mayoría del Consejo General adoptó una serie de medidas que no comparto por el riesgo que implican para la calidad y certeza en la organización de las elecciones que tendremos el próximo año. Estas decisiones tocan 3 puntos clave. El primero, el cómputo de boletas planchadas. Segundo, la capacitación electoral e integración de casillas. Y tercero, la participación de personas observadoras electorales. Se redujeron plazos para la capacitación de la ciudadanía que integrará las mesas directivas de casilla fuera de lo que marca la ley. No solo eso, También se relajó la verificación y compulsa que antes se realizaba para evitar que personas servidoras de la nación o afiliadas a un partido político se conviertan en CAES o que sean quienes reciben y cuenten nuestros votos.
2: O sea, básicamente, la consejera Carla Humphrey dice: estoy en contra de las boletas planchadas, la reducción de plazos en la capacitación e integración de las casillas y la flexibilización de mecanismos de verificación. No respalda estos cambios aprobados por la mayoría del Consejo General del INE, pero yo tengo que hacer un comentario aquí. Hay que recordar que ella es la esposa de Santiago Nieto, que buscará, pues, la gubernatura de Querétaro por Morena. Entonces, a lo mejor, pues, está vacunando, ¿no? Ya desde ahorita está diciendo, bueno, yo voy a poner esto aquí para que, si de todos modos no llevamos la firme en Querétaro, un estado panista, pues, desde ahorita estoy dejando claras las cosas. Es lo que tenemos.
0: De regreso a las cloacas.
2: ¡Regresaré!
4: Soy Javier Garza. Y en este espacio vamos a tener un enfoque fresco y original de los temas más importantes.
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0: Querido Javier, ¿cómo estás viendo la campaña desatada en Morena? Platícanos.
6: Carlos, buenas tardes. Pues fíjate que con tanta cosa que ha pasado en los últimos días, Carlos, no nos hemos dado cuenta que Morena lleva ya 2 semanas con su proceso detenido para anunciar quiénes van a ser candidatos o candidatas a las gubernaturas del año que entra, bajo esta figura que se inventaron de los coordinadores de la defensa de la transformación, lo que es lo que les permite plasearse antes de que empiecen los plazos que establece el INE, pero las personas designadas como tal siempre terminan en las candidaturas. Morena había anunciado que iba a despachar a los 17 coordinadores o candidatos, si tú quieres, durante el mes de agosto, porque luego iban a venir los que van a ser para diputados federales y los que van a ser para los municipios, ¿no?, que se van a elegir también el año que entra. Pero hasta ahorita, Carlos, nada más llevamos 5 designaciones, ¿no? En una primera ronda que se dieron a conocer los de Sinaloa, de Campeche, de Colima, de Querétaro y de Aguascalientes, y ahí se pararon, como que se les acabó el gas. Parece que esas eran las fáciles, ¿no? 2 estados en donde no hay gobernador morenista, entonces, como es el caso de Querétaro o Aguascalientes, un estado como Sinaloa, en donde, pues, la carta estaba demasiado cantada porque era la persona más ajena al grupo de Rubén Rocha Moya, ¿no?, como es el caso de Imelda Castro, eso estaba relativamente fácil, y Colima y Campeche, en donde las gobernadoras Indira Vizcaíno y Laida Sansores pudieron imponer a sus delfines. Pero luego nos atoramos, y sobre todo nos atoramos en 3 estados en donde la guerra sucia está a todo lo que da, los golpes bajos están a todo lo que da, y las revelaciones sobre los contendientes también. Vimos el caso de Quintana Roo, en donde las revelaciones de los vuelos privados de la gobernadora Mara Lezama le pegaron también a uno de sus colaboradores, a Eugenio Gino Segura, que está visto como uno de los delfines de la propia Mara Lezama, ¿no? Obviamente es algo que le favorece a Rafael Marín Mollinedo, que es la carta del expresidente Andrés Manuel López Obrador, ¿no? Es una persona muy, muy cercana. Vemos en el caso de Chihuahua el pleito entre Andrea Chávez, que es la carta, pues podemos decir, del obradorismo también, porque viene impulsada por el senador Adán Augusto López, contra el alcalde de Ciudad Juárez, Cruz Pérez Cuellar, que ha llegado a tal grado, pues ahora sí que se están cantando el peor insulto que se pueden dar dentro de Morena, que es llamar a alguien panista, y es los allegados de Andrea Chávez acusando que Cruz Pérez Cuellar es un infiltrado de la gobernadora panista de Chihuahua, Maru Campos. Anoche vimos la revelación de que la senadora de Morena de Baja California, Julieta Ramírez, estaría siendo investigada por el gobierno de Estados Unidos y habría entrado en un acuerdo de colaboración, pues, para que se porten bien con ella. Ella es una de las cartas de la gobernadora Marina del Pilar Ávila, que también supimos negoció y pretende colaborar o aportar información a investigaciones que realiza el gobierno de Estados Unidos. Está enfrentada con el alcalde de Tijuana, Ismael Burgueño, que parece también ser impulsada por el grupo de Marina del Pilar Ávila, porque Burgueño fue el que le dio chamba al exesposo de la gobernadora, a Carlos Torres, le inventó un puesto de, de asesor de proyectos especiales para que desde ahí pudiera seguir haciendo negocios al amparo del gobierno. Pero vemos que Morena no está definiendo todavía ahí, tampoco en Michoacán, que por supuesto es un desastre en materia de seguridad, y el gobierno de Ramírez Bedoya ha dejado mucho que desear. Vemos, por supuesto, Guerrero, en donde la carta de la presidenta Claudia Sheinbaum pues no ha despegado, ¿no? Estela Davián, también, que fue su consejera jurídica, no despega. Vemos el caso de Tlaxcala, en donde a la gobernadora le encontraron en su casa propaganda de una de sus colaboradoras, a las que impulsa en la candidatura. Vemos a Zacatecas entrampada también por la pretensión de Saúl Monreal, pues de que si no le dan la de Morena, porque no pueden, es hermano del actual gobernador, se iría por el PT. San Luis Potosí entrampado porque el gobernador Ricardo Gallardo del Verde insiste en dejar a su esposa como sucesor, pero Morena no podría aceptar esa candidatura por la regla contra el nepotismo, entonces tampoco han designado. Baja California Sur entrampado porque el PT la quiere. O sea, parece realmente que aquí estamos viendo fricciones muy severas dentro de Morena, y que sobre todo, Carlos, pudieran afectarles ya en las elecciones, porque vemos que cuando Morena está muy dividido, los que pierden empiezan a jugar las contras y vete a saber qué pasa, ¿no? Ahí es cuando empiezan a perder elecciones.
0: ¡Qué cosa! ¿Crees que de ahí se pueda alimentar la oposición y tener una ahora sí una salida más, no, menos dispareja de cara al 2027, que la oposición esté también guardándose? Casi nadie en la oposición ha sido nombrado candidato, justo para ver si se quiebra algo en Morena y de ahí agarran.
6: Sí, sin duda. O sea, ahí es en donde pudieran empezar a ver qué tipo de apoyo pueden agarrar. No, quizá no como era la antigüita, ¿te acuerdas cuando en las épocas en que al priista que no le daban una gubernatura luego se hacía candidato de la oposición? O sea, digamos que en el actual modelo de partido dominante pudiera ocurrir lo mismo, aunque yo más bien creo que sería apoyos, Carlos, en donde distintas facciones de Morena empiezan a trabajar a favor de alguna candidatura de oposición, ¿no? Sea del PRI, del PAN o de Movimiento Ciudadano. Pudiéramos ver, por ejemplo, que fracturas de Morena en Sonora, por ejemplo, en donde tampoco han definido candidaturas, se pudieran ir a trabajar a favor de MC, que es en donde está más fuerte. O en el caso también de Nuevo León, en donde tampoco han definido, los que perdieron pudieran

0: Entonces también irse con MC, que parece que es la que pinta para retener la gubernatura, quizá por el PRI es el que pinta más fuerte en Colima, o el PAN en Chihuahua. Yo creo que las fracturas de Morena, porque ya lo hemos visto, los sectores que quedan descontentos, quizá no rompen totalmente con Morena, pero por debajo de la mesa empiezan a trabajar para la oposición.
1: No, pues estaremos viendo a ver cómo se pone la cosa. Te mando un abrazo, Javier, como siempre.
0: Igualmente, Carlos, pues primero que los elijan y luego ya platicamos.
1: Javier Garza, analista de este programa, 2:09.
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que son pues estas como pequeñas estructuras que producen la energía que necesitan las células. Y con una autorización de emergencia de la Autoridad Sanitaria de Estados Unidos, la FDA, específicamente una autorización para Lucy, le inyectaron esas mitocondrias en los dos ojos. ¿Cuál es la hipótesis? Que estas mitocondrias sanas de la pierna pueden ayudar a las células de la retina que quedaron dañadas y proporcionarles energía suficiente para sobrevivir o recuperar parte de su función. No se puede decir todavía que funcionó, pero hay indicios interesantes porque después de las inyecciones, las pupilas de Lucy, que prácticamente no reaccionaban a nada, empezaron a responder mejor, mejoraron las mediciones de transmisión y Lucy ha comenzado a seguir algunos objetos con la vista, pero está muy lejos de recuperar una visión funcional. Detrás de esto, el papá anunció que va a destinar $400 millones a la investigación del cerebro y la recuperación neurológica. La otra historia es de los directores de SpaceX, la compañía de Elon Musk, que han decidido llevar ni más ni menos que el éxtasis MDMA, el éxtasis Molly, ¿no?, a la medicina. Esta aparece en el Wall Street Journal y los protagonistas son Antonio Gracias y Steve Jurvetson, dos multimillonarios, inversionistas en el mundo de la tecnología, miembros del consejo de SpaceX, muy cercanos al entorno de Elon Musk, y desde hace años están invirtiendo millones de dólares en investigación sobre psicodélicos, especialmente para convertir el éxtasis en una medicina autorizada para tratar trastornos psiquiátricos, particularmente el estrés postraumático. No es que estén proponiendo simplemente que la gente se tome éxtasis, no. El modelo que quieren es que se administre el éxtasis con una calidad farmacéutica, dosis controladas, dentro de sesiones de psicoterapia supervisadas. El proyecto estuvo a punto de conseguir una aprobación de la FDA, pero al final la FDA la rechazó. Y entonces manifestó ciertas preocupaciones sobre el diseño de los ensayos, la objetividad de los resultados, problemas en seguridad y en supervisión. Y entonces, bueno, le entra Antonio Gracias, del consejo de SpaceX, le mete $25 millones, recapitaliza a la compañía que había empezado con esto, que era Lykos Therapeutics, la convierte en una que se llama Resilient Pharmaceuticals, y pues ya están... digamos que en esta misma ruta, él mismo había aportado $16 millones a Harvard para estudiar los psicodélicos desde distintas disciplinas, pero me pareció un tema muy interesante de qué es lo que están haciendo algunos de los hombres más ricos en pos de avances tecnológicos pues totalmente diferentes a los que estamos acostumbrados. Oiga, apareció en el New York Times una pieza muy interesante sobre los emojis y si los emojis delatan tu edad. Sí, los emojis que usamos en los celulares. El emoji más utilizado el año pasado a nivel mundial fue el de llorar, ¿no? El que está corriendo las lágrimas en la carita. Más o menos, para que se dé una idea, de todos los emojis usados, el 7% fue la carita llorando así, berreando, ¿no?, a lágrima abierta. El 6% fue la risa que tiene la cabecita como volteada, ¿no? O sea, como que estás muerta la risa, cayendo la risa, llorando de risa, pero con la carita volteada. Y el de llorar de risa, pero sin la carita volteada, 5%, ¿no? Esos fueron los más populares. Pero está bien interesante porque en los adolescentes, a lo largo de los últimos 7 años, los emojis de la carita riéndose, llorando de la risa, se han desplomado en su uso. O sea, en 2019, en el 12% de los mensajes se usaba el emoji de la carita riéndose. Eso en adolescentes se fue desplomando, hoy es menos del 5%. Y el que ha crecido es el de llorar así a lágrima abierta, que estaba en ese 2019... en 4% y ahorita está en 25%. ¡Wow! ¿No? Si te vas a la generación X, el de llorar prácticamente no se usa
y se usan muchísimo los de risa, los de llorando de la risa o dando vueltas de llorando de la risa, esos son los más usados. Por ejemplo, en los adolescentes, si tú te vas al año, hace 3 años, en el 2023, se usaban más o menos igual el de llorar y el de calavera, ¿no? Como calaverita de la muerte, ¿no? Y ahorita el de calavera ya prácticamente no se usa y el de llorar lo usan muchísimo. Por ejemplo, uno que ha aumentado enormemente su popularidad, particularmente en la generación alfa, es el de la rosa marchita que va perdiendo los pétalos. Lo usan muchísimo los de la generación alfa. Y otro que ha subido enormemente su popularidad es el de la estatua Moai, ya sabe, el de la isla de Pascua, ¿no? Que se usa sobre todo como para declararse inexpresivo ante algo, etcétera, etcétera. Entonces, el que más ha crecido en el último año fue el de la flor marchita. Creció también muchísimo, o sea, el de la flor marchita 200% creció. 100%, o sea, se duplicó el uso de esto de los deditos cruzados, que es como de K-pop, ¿no? Ha jalado un 80%. El gatito que llora de risa, 50% de aumento. Y la estatua Moai, 40% de aumento. Esto de acuerdo a los análisis que se han hecho por parte del New York Times, de publicaciones en Reddit y una muestra anónima de 665 millones de emojis utilizados por personas en todo el mundo en un teclado de Google que está integrado en la mayoría de los dispositivos que usan Android, que es el sistema operativo pues más empleado. Me pareció bastante relevante. Oiga, fíjese que publicó el Wall Street Journal una nota que le va a encantar a Donald Trump, y es que pues el bloqueo contra Irán en términos de petróleo ha funcionado. A principios de año llegaron a vender más de 2 millones de barriles al día en promedio, y el mes pasado estaban en 250 mil. O sea, póngale así en números cerrados, por cada 9 barriles de petróleo que estaban comercializando a principios de año, ahorita están comercializando 1. Y esto ha generado, entre otras cosas, y eso lo trae el Financial Times, que acaba de anunciar el gobierno de Irán un aumento en el precio de la gasolina. A ver cómo les va con este tema, porque pues es un asunto verdaderamente, pues digamos, dramático para la gente, que de por sí está sufriendo una inflación brutal, una crisis económica brutal, el bloqueo les ha afectado muchísimo. La gasolina está enormemente subsidiada en Irán, enormemente subsidiada, pero pues le van a retirar parte de ese subsidio. Y cierro con una que publicó el New York Times el otro día. Resulta que en Israel, a una pequeña villa que está en los altos del Golán, le cambiaron el nombre. Es una nueva villa de casas prefabricadas, y le pusieron al pueblo el nombre del presidente de los Estados Unidos, Donald Trump. Pero pues no es como todo lo demás que se llama Trump, porque pues ya saben, nada es dorado y supercargado, no, pues es una villa normal.

0: Y entonces la nota la titulan: tiene el nombre de Trump, pero no tiene el estilo de Trump. Y con esto nos quitamos la mirada del ombligo.
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0: Son las 2:24. Mi querido Beto Lati, ¿cómo está la resurrección de la Champions?
3: Querido Carlos, el regreso de la Champions. El Madrid se mantiene ganando su partido 2-0 frente al Inter de Milán. Por ahí los merengues han tenido para ser el tercero. El Inter también ha tenido muchas clarísimas que Thibaut Courtois, providencial, milagroso como es costumbre, ha salvado al Real Madrid al límite 2-0. El City está venciendo al Porto 1-0, gol del de siempre, Erling Braut Haaland. Se mantiene la banca del conjunto portugués. Santiago Jiménez, que no ha hecho cambios, supongo yo, no tardará en hacerlo, necesita pegada ofensiva, apenas ha podido llegar o incomodar el cuadro local ante el City. Veamos si aparecen los primeros minutos de Santi en la Champions con el conjunto portugués. Mientras eso acontece, el Dortmund derrotando al Villarreal 1-0, el cuadro de Borussia Dortmund. El Betis de visita en Lille perdía 1-0, luego 2-1. Por cierto, apareció el hermano de Kylian Mbappé. Ethan Mbappé tiene 19 años para hacer su primera asistencia, luego fue expulsado. El que ya entró a la cancha con el Betis es Álvaro Fidalgo, y sustituyendo ¿a quién? A Isco, al veterano futbolista que tuviera una brillante etapa en el Real Madrid. Así que Fidalgo está en la cancha. Más de elementos tricolores en esta jornada. Deseamos en la sobremesa a la Hormiga González. Ya salió el terreno de juego con Olympiacos, hizo 2 goles, luego dio una asistencia, partido redondo. Ya dejó la cancha con el cuadro griego Armando González, el Exchiva. Hoy también tuvo actividad Quiñones, el futbolista de 4 goles para México en el Mundial, el colombiano mexicano. No anotó, ganó su equipo el Cádiz y ya su cotejo 3-2. Y ya que estamos con Quiñones, Carlos, nominado entre los 30 candidatos a Balón de Oro. Para que entendamos lo que representa la Copa del Mundo, lo que mueve la aguja, lo que genera de impacto. Quiñones, que además a esto se añade en su gran año, que ha sido campeón de goleo en la Liga de Arabia Saudita con el Al-Qadisiyah. Así que Quiñones entre los 30 primeros. Igualmente, entre las 30 primeras, Scarlett Camberos, futbolista del Club América. ¿Recordarás el caso de Camberos, querido Carlos? Porque fue muy sonado y a la vez muy escandaloso. Scarlett jugaba en el fútbol mexicano con el América, tiene 25 años y sin embargo la que ya ha vivido, porque Scarlett tuvo que dejar al América, irse al fútbol de Estados Unidos un par de años, luego de acusar que estaba siendo víctima de acoso hace un par de años y medio, en 2023, hizo 2023, y esto llegó a tal dimensión que dejó el fútbol mexicano y se fue, ha regresado a la América, y de qué manera, jugando espectacularmente. Scarlett Camberos está entre las nominadas al Balón de Oro, la futbolista mexicana. Qué maravilloso, ¿no, Carlos? Tener en cada género del Balón de Oro exponente del fútbol mexicano, Quiñones y Scarlett Camberos. Carlos, y después de esta información tengo que pasar una nota, evidentemente triste, pero la magnitud del personaje también obliga. Roberto Rodríguez, quizá el nombre así no diga tanto, pero con el apodo quedará claro. El Monito, leyenda, primero del Zacatepec a fines de los 60, luego una dilatadísima etapa en el Club América jugando, regresó al Zacatepec, y como entrenador, pues era el eterno bombero del América. Cada que había un cambio de timón del América en los 80, en los 90, en los primeros 2000, aparecía el Monito Rodríguez para hacerse cargo. Ha fallecido el Monito Rodríguez, descanse en paz el exjugador y técnico del América a los 80 años de edad, Carlos.
0: Muchísimas gracias, descanse en paz. Gracias, mi querido Beto Lati, te mando un abrazo.
3: Saludos a todos.
0: Hasta luego.
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12: Muy bien, son ya las 2 de la tarde con 32 minutos. 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
3: Son las 2:34 PM. Vamos contigo, Luis Alberto Beltrán. ¿Qué nos tienes? Adelante.
4: Carlos, muy buenas tardes. Una riña registrada en el centro penitenciario de Jojutla dejó como saldo 14 personas privadas de la libertad lesionadas, las cuales 6 fueron reportadas en estado delicado. El coordinador del sistema penitenciario de Morelos, Josué Molina Díaz, confirmó que el enfrentamiento ocurrió entre grupos de internos que mantienen una disputa por el control de este penal situado en la región sur de la entidad. De acuerdo con las autoridades, la pelea ocurrió precisamente al mediodía y los internos utilizaron sillas para golpearse y todo lo que tenían a su alcance, lo que provocó que 6 de ellos tuvieran lesiones incluso en la cabeza. Las autoridades explicaron que ese es un conflicto entre grupos de internos porque están vinculados precisamente a distintos cárteles y buscan mantener el control de este centro penitenciario. También reconocieron que el penal de Jojutla enfrenta una grave problemática de sobrepoblación, ya que actualmente están 703 internos y su capacidad es para 150 a 200 personas. 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Teca.
3: Muchas gracias y estamos al pendiente. Vamos al Estado de México con Mario Rodríguez. ¿Ve usted las imágenes de la explosión de pirotecnia en Temascalcingo? ¡Qué cosa de imágenes! Mario, ¿en qué va el asunto?
5: 82 personas atendidas, Carlos, y bueno, pues 11 fallecidas. ¿Qué es lo que ha trascendido? Bueno, pues aparentemente estas personas sí tenían precisamente el permiso por parte de la Administración Pública Municipal para poder desarrollar el festejo. Sin embargo, bueno, pues aparentemente la cantidad de pirotecnia fue excesiva y bueno, pues derivó precisamente en este hecho lamentable. En esta tesitura, bueno, pues todavía las autoridades mexiquenses continúan con diversas diligencias a fin de poder determinar las causas del mismo y sobre todo pues darle acompañamiento a todas esas personas. Ayer tuvimos la oportunidad de estar justo en la zona norte del Estado de México, específicamente en Temascalcingo, y bueno, pues dábamos cuenta cómo ya había algunas personas que tenían a bien pues realizar los cortejos fúnebres pues de algunas de estas víctimas. Te repito, serían 11, y bueno, pues entre ellas lamentablemente hay 2 menores de edad. Asimismo, bueno, pues las diligencias habrán de extenderse toda vez que, bueno, pues todavía no se ha atribuido la responsabilidad de este hecho. Sin embargo, bueno, pues lo que sí se sabe es que ya las autoridades pues trabajan sobre el particular.
3: Gracias, estamos atentos. Evangelina Hernández, ¿qué nos tienes?
6: Auditorio, muy buenas tardes. Fíjate que la presidenta de Morena, Ariadna Montiel, dio una conferencia de prensa y pues el día de hoy se dedicó prácticamente a criticar a todos los opositores y defender, por supuesto, a los militantes de Morena. En primer lugar, criticó al presidente Vicente Fox por reunirse con el presidente del PRI, Alejandro Moreno, y otras fuerzas políticas e intentar, dijo, reunir a la llamada mafia del poder con miras a las elecciones del próximo año. Esto fue lo que dijo respecto a estas reuniones.
7: Ellos son la historia de la corrupción, los privilegios y el saqueo de la nación. Recordar cómo Vicente Fox fue el que dijo que sacaría a los de los pinos al PRI y ahora anda con su corbatita roja acompañando y promoviendo que el PRI se junte con el PAN.
6: Carlos, después se fue en contra del senador de Movimiento Ciudadano, Luis Donaldo Colosio. Ella dio su respaldo total a lo que le dijo el gobernador de Sonora, Alfonso Durazo, a Colosio. Dijo que Colosio además fue un muy mal alcalde de Monterrey y además fíjate que lo cuestionó porque dijo quiere dejar votada su curul. Vamos a escucharla de nuevo.
7: Que es lamentable que un legislador que ha sido electo por el pueblo de Nuevo León hoy quiera dejar su cargo para ir a gobernar o a representar otro estado. que entiendo que no es su estado natal, que él nació acá en la Ciudad de México. Entonces, me parece que en ese sentido el razonamiento, la expresión del gobernador Alfonso Durazo, que es el presidente del Consejo Nacional de Morena, pues la comparto. Y además hay que decirlo, perdieron Monterrey por un mal gobierno de Luis Donaldo.
6: Carlos, y en contraparte, pues ella se refirió a las actividades que realiza Andy López Beltrán en el estado de Tabasco, dijo que estas son labores que la ley permite, y por supuesto también salió en defensa de la aspirante al gobierno de Baja California, la senadora Julieta Ramírez. Vamos a escuchar parte de lo que dijo respecto a las actividades de Andy López.
7: No va a pasar nada porque las actividades que hace un militante de Morena son todas las que permite la ley. Por ejemplo, todos nuestros coordinadores, lo hemos platicado aquí varias veces, están dedicados a hacer asambleas informativas, a entregar el periódico Regeneración, y es una responsabilidad de los coordinadores, pero de la militancia también. Nuestro periódico Regeneración es parte de nuestras actividades ordinarias que están permitidas y para lo cual se nos entrega un presupuesto.
6: Carlos, pues esto fue parte de lo que dijo Ariana Montiel en conferencia de prensa.
3: Bueno, muchísimas gracias y estamos en contacto. Vamos contigo, Jaime Obrajero, ¿qué nos tienes? Adelante.
8: Carlos, fíjate que hoy, el día de hoy, en punto de las 6:00 p.m, la Cámara de Diputados va a recibir de manos del secretario de Hacienda, Edgar Amador Zamora, este paquete económico 2027 que contiene la Ley de Ingresos, la miscelánea fiscal y el presupuesto de egresos de la Federación. El presidente de la Cámara de Diputados, Raúl Bolaños Cacho, recibirá estos documentos, los cuales, por cierto, deben ser aprobados a más tardar, todos los documentos, a mediados de noviembre. La Ley de Ingresos deberá ser aprobada a más tardar el día 20 de octubre por la Cámara de Diputados y el 31 de octubre por el Senado. Mientras que el presupuesto, que es facultad exclusiva de los diputados, debe estar listo a más tardar el 15 de noviembre aquí en el recinto de San Lázaro. El legislador del Partido Verde, Bolaños Cacho, confió en que habrá un acuerdo para que se dé un debate serio y se apruebe un presupuesto que beneficie a todo el país. Vamos a escuchar a Raúl Bolaños Cacho.
9: Recibiremos el paquete económico que nos lo entregará el secretario de Hacienda, Ley de Ingresos y Egresos de la Federación para el año 2027. Vamos a hacer un análisis exhaustivo, se turnará a las comisiones de Hacienda y Crédito Público, así como la de Presupuesto y Cuenta Pública. Trataremos de construir los acuerdos para que haya un debate serio en el que reinen una vez más los argumentos más que los insultos y las descalificaciones.
8: Vamos a ver si así ocurre. Y bueno, Carlos, por su parte, el líder de la mayoría legislativa, el morenista Ricardo Monreal, aseguró que el paquete económico 2027 que propone el Ejecutivo será muy responsable y acorde a la realidad. Dijo no saber si vienen efectivamente los nuevos impuestos o el alza a los gravámenes de productos con exceso de sodio o bebidas alcohólicas como la cerveza. Dijo, eso es una simple especulación. Sin embargo, advirtió que el paquete fiscal sí contiene medidas mucho más efectivas para el combate a la evasión y la elusión fiscal. Vamos a escuchar.
10: El paquete económico, por disposición constitucional, llega a las 6:00 p.m. Yo he estado conversando con el secretario de Hacienda. Vienen medidas anti-evasión fiscal, anti-elusión fiscal, pero hasta este momento yo no tengo conocimiento de que vengan incorporados nuevos impuestos. Es especulación, son posiciones políticas de los grupos parlamentarios que respetamos, pero apenas iniciaremos la discusión.
8: Finalmente, Carlos, decir que en la sesión del día de hoy aquí en la Cámara de Diputados se guardó un minuto de silencio por la muerte del diputado morenista por Veracruz, Sinyacén Escobar García, fallecido el pasado viernes, y será hasta el día de mañana en la sesión ordinaria de este miércoles cuando la Cámara de Diputados pues rinda de manera formal un homenaje póstumo a este diputado fallecido. Carlos, el reporte que tenemos.
3: Muy bien, gracias Jaime Barjero y estamos al pendiente. Tengo en la línea W Radio a Paulina Amozurrutia, directora de Educación con Rumbo. Hoy salió la prueba PISA, que ella, por cierto, fue clave para que México aceptara que se realizara la prueba PISA. Paulina, muchas gracias por tomarnos la llamada. Muy buenas tardes.
11: Un honor estar en tu espacio. Muchas gracias, Lourdes.
3: Gracias. A ver, Paulina, ¿qué lees de estos resultados que llegaron?
11: Es complejo, creo que esto es un caldo de cultivo multifactorial y que tendríamos que leerlo con mucho respeto. Me gustaría dar un contexto básico de lo que es la prueba PISA para luego poderlo entender, ¿no? Es una evaluación de jóvenes de 15 años en conocimientos prácticos, es decir, la misma prueba dice que es la capacidad para tener una vida autónoma, social y económicamente hablando. Y los resultados son sumamente delicados porque nos muestra un declive cada vez mayor en la educación en México y también traduce la derrota grave de la cuarta transformación de los nuevos libros de texto de la nueva escuela mexicana.
3: ¿Qué te parecieron los argumentos de la presidenta Sheinbaum? Hablando de los tres rubros centrales, en matemáticas, bueno, dijo que estaba debate, como que es así, esa derrota sí la aceptó. Pero en términos de lectura, ella dijo, bueno, es que todos los países del mundo cayeron en lectura por las plataformas digitales, y en ciencias cayeron en lectura por las plataformas digitales, y en ciencias subimos, ni siquiera bajamos, subimos. ¿Qué piensas?

0: llegar hasta la suspensión definitiva para que pudiéramos pagar PISA y aplicarlo en un desdén relevante desde que no quieren evaluar en la media superior. Es decir, tienen un problema con la evaluación, pues porque marca los resultados. Entonces a mí me parece absurdo, burdo, grosero que hagan un desdén tan relevante a una información que si la viéramos con detenimiento nos ayudaría mucho a entender por qué estamos como estamos.
1: Ahora, ¿qué es lo que llevó a que en cada una de estas cosas falláramos? O sea, ¿por qué estamos tan mal en matemáticas?
0: Sí, en matemáticas estamos mal desde siempre, ¿no? Tampoco quiero pelear a tal grado con la cuarta transformación, pero esto se ha agravado porque estamos peleados con el método científico, porque los nuevos libros de texto tenían errores graves, redujeron a menos de 30 páginas, recuerdo aproximadamente, todo el saber lógico-matemático, y esta construcción es delicada. Entonces, en matemáticas estamos así porque, uno, los libros de texto no están enseñando, y dos, y creo que también está un poco alineado a la lectoescritura, es que pospandemia no hubo una evaluación y no hubo una regularización. Entonces, estos jóvenes han ido creciendo con este desconocimiento absoluto, y este es un problema porque tú y yo lo sabemos. Si tú en segundo no entendiste la sumatoria de tres dígitos, pues en cuarto no entiendes la multiplicación, y entonces esto se va volviendo una bola de nieve. Cuando no regularizamos, esto se agrava, y así lo estamos viendo.
1: Lectura.
0: A ver, lectura, tenemos un problema desde el método silábico que no está actualizado. La lectura en nuestro país también tuvo una política pública muy delicada y muy grave cuando empezaron a repartir libros que la presidenta se autonombra feminista, y entonces empezaron a repartir libros para lectura de escritoras feministas que no tenían el nivel de lectoescritura y comprensión conforme al nivel educativo de los jóvenes. Entonces, este tema se ha ido agravando porque, en efecto, los jóvenes leen pero no entienden, y entonces sigue este proceso en donde en secundaria ya no se regulariza esto, y entonces nos vamos con los maestros que hablan de sus ciencias específicas, pero los jóvenes siguen sin entender, y como hoy en el nuevo modelo educativo pasan aunque reprueben, pues seguimos con esa falta de comprensión lectora.
1: ¿Y el tema de ciencias?
0: Te voy a ser muy franca, Loret, ese me tiene sorprendida. Los cuatro puntos, desde lo que dice PISA, no son relevantes. Es decir, hemos estado subiendo 4.10, 4.13, 4.14, 4.13. Lo único que me hace como medio entender el tema, siendo honesta, es que tal vez el programa que es por proyectos alinea un poco al método científico, que es el ensayo, la tesis. O sea, por ahí es por donde lo encontraría. En realidad, a nosotros desde los estudios y a la 1:30 de la mañana que salieron los resultados, veíamos eso y decíamos, ¿por qué será? No lo entendemos. Ahora, por eso sube y baja si no tiene un sostén de un pensamiento abstracto que sale de la lógico-matemática y un entendimiento básico de las ideas y del análisis de la lectoescritura. Entonces, por eso vemos que brinca hacia arriba y hacia abajo.
1: En tiempos de Peña Nieto ya veníamos mal en los tres rubros, sí. Y en ese sentido, ¿fracasó la reforma educativa de Peña Nieto?
0: Sí, porque hubo un retroceso desde la capacitación docente, desde el nuevo modelo educativo. Tomemos en cuenta que los jóvenes que hoy fueron evaluados han tenido tres modelos educativos diferentes. Es que también parece que el programa educativo depende del color que esté imperando o gobernando. Entonces, desgraciadamente, pues nuestros niños parecen conejillos de indias. Otro punto también importantísimo es que la capacitación docente es nula. Hoy tenemos un mundo con inteligencia artificial, también con todos estos datos de infraestructura digital que no existe. Hoy invertimos 98 pesos por maestro de manera anual. Entonces, ¿cómo esperamos, comparado con las becas, mal llamadas becas, son subsidios clientelares entre 1900 y 2.400 pesos, pues es obvio que nuestros maestros no están capacitados para poder exigir a la educación pues una calidad que se debiese de presentar.
1: ¿Por qué fracasó la nueva escuela mexicana, este modelo educativo?

0: La 4T.
1: Yo creo que fracasó primero por el tiempo en el que se aplicó. Estábamos en una crisis pospandemia, los jóvenes tenían un retroceso educativo relevante y el momento estaba hecho, o por lo menos los países de primer mundo, para que se hiciera una evaluación y una regularización. Pero eso no se hizo en México. Lo que se hizo fue generar el nuevo modelo educativo y además generar unos nuevos libros de texto, que tú te acordarás de Marx Arriaga, que hablaba del proceso neoliberal y hacía eventos de la cuarta transformación. Es decir, dejaron la solidez curricular del programa a personas que estaban muy ideologizadas. Y yo no quiero hablar de izquierdas ni de derechas. Simplemente el 3 de la Constitución es claro, científico y gratuito. Y cuando fallas en eso y quieres aplicar un nuevo modelo sin resultados del previo y en medio de una crisis, pues es la fórmula para el desastre.
0: ¿Cómo lograste, Paulina, que se repusiera la prueba PISA en México?
1: Mira, yo no quisiera hablar en primera persona, fue nuestro abogado Miguel Ángel Ortiz, él es constitucionalista y hace este trabajo pro bono, y la realidad es que presionamos por el derecho universal de los jóvenes y los
0: la
1: niños
0: había cancelado
1: a
0: López
1: una
0: Obrador,
1: educación.
0: ¿No?
1: La cancela López Obrador y luego empiezan a no querer pagar, ¿no? Entonces nos enteramos de esta información y gracias a los resultados previos de la prueba PISA, de los diagnósticos, también citamos mucho a la mañanera, ¿no? Cuando hacía estos comentarios de es un método neoliberal, a mí las evaluaciones me parecen capitalistas, y la verdad es que fue un juez sumamente valiente y tuvimos que apretar hasta procesos probables penales. Tú sabes que en una suspensión definitiva, si no se cumple, nuestro abogado Miguel Ortiz pues presionó hasta ese punto, y la verdad es que la presión hacia nosotros fue delicada, ¿no? Nos quitaron la donataria, etcétera, pero gracias a Dios se logró, y aún así fue una lucha fuerte de la que nos sentimos orgullosos y de la cual creemos que tenemos que exigir que estos resultados se conviertan en una política pública y no en un comentario de capitalismo y procesos fifís, ¿no?
0: Paulina Mozorrutia, directora de Educación con Rumbo, gracias por estos minutos para W Radio.
1: No, gracias. Es un honor estar en tu espacio. Gracias.
0: Muchísimas gracias. 252.
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0: Arely Paz, el resumen de lo que tuvimos hoy.
4: El aprendizaje en México retrocedió 22 años. La nueva escuela mexicana deja mucho que desear con los resultados de la prueba PISA, pero la culpa es de la pandemia, así lo justifica la dirigente nacional de Morena, Ariadna Montiel.
5: Y sobre el tema de la prueba PISA, ya lo comentó nuestra presidenta, hay maneras de evaluar, hay maneras de realizar estas pruebas. Nosotros siempre estuvimos en contra de este tipo de calificaciones porque tenía que ver con otras políticas que se implementaban, políticas que fortalezcan todo el proceso educativo de las niñas y los niños y los jóvenes. Entonces, en ese sentido, la educación es un tema fundamental para el gobierno de nuestra presidenta. También recordemos que hemos vivido una pandemia en donde los niños durante 2 años estudiaron de una manera, no solo los de México, sino los del mundo.
4: El presidente de la Cámara de Diputados, Raúl Bolaños Cacho, rechazó que el sistema educativo en México sea un fracaso tras el resultado de la prueba PISA. Consideró que Mario Delgado ha hecho un buen trabajo. Aseguró que los retos educativos ahí están y el gobierno de Sheinbaum los está atendiendo. La diputada del PAN, Kenia López Rabadán, pidió la comparecencia del secretario de Educación, Mario Delgado, tras los resultados de esta prueba. Dijo que el resultado es un retroceso para el país y que deben rendir cuentas sobre la crisis educativa que se vive. Hasta aquí la información, Carlos.
0: Gracias, Arely.
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0: Muchas gracias, Arely Paz, por todo el día de hoy.
6: Gracias, come rico.
0: Gracias, querido duende. Impresentable del duende. Muy buena tarde.
7: Igualmente, querido Charlie, buena tarde.
0: Y sobre todo, muchas gracias a todos ustedes por habernos escuchado. A nombre de todos los que hacemos este programa, mañana en punto de la 1, aquí les esperamos. Soy Carlos Loret de Mola. Muy buenas tardes.

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0: 8 de septiembre, en este día martes, estamos arrancando con ustedes la segunda emisión del Noticiario Encuentro. Soy Francisco Vázquez, a nombre de todos mis compañeros y compañeras en la producción de este espacio informativo. Desde la ciudad capital, lo sabe usted, la señal es 95.7 de FM de Grupo Encuentro Radio. Y en el resto del estado ya tenemos este encuentro con tanta gente que amablemente nos da su preferencia, su confianza, que se queda con nosotros de aquí hasta las 4 de la tarde y que seguramente tiene algo también que compartir, algo que decir, algo que informar, algo que opinar. Así que estamos desde este momento muy atentos al 951-308-1361, deseando que sea una excelente tarde para todas las familias oaxaqueñas. Felicidades a usted que celebra su cumpleaños o cualquier otro motivo. Saludos y buen provecho a toda la gente que a esta hora ya se dispone a disfrutar de los sagrados alimentos, en casa, en el centro de trabajo, en el local comercial, en los mercados de nuestra entidad. Quizá ahí mientras viaja, va disfrutando de algo de alimentos. Aquí le estaremos acompañando y de antemano muchísimas gracias por ser parte de este encuentro. Bueno, hemos tenido un día, una mañana, quiero decirles, pues bastante, ¿qué le puedo decir? Pues movidita, ¿no? En cuanto a los temas que tienen que atenderse por autoridades municipales, por autoridades estatales, que no solamente se concentran en la ciudad de Oaxaca, sino en el resto del estado. Hay asuntos todavía latentes por resolver. Esperamos estén recibiendo la atención necesaria. Hay datos muy importantes este día en nuestro país que nos refieren en algo tan importante, tan para todo, cualquier sociedad y para la aspiración de progreso de cualquier país, y es la educación. No andamos muy bien en educación. Hay una prueba que en algún momento, por cierto, México quiso desdeñar. Hay una prueba que el gobierno de México, el sexenio pasado, ya no pretendía aplicar, tomar en cuenta. Y bueno, finalmente esto es una radiografía, un ultrasonido, le podría decir, de cómo es que se encuentra el nivel educativo, la calidad académica, los aprovechamientos en la educación básica, qué retos estamos enfrentando. Y cuando tenemos esta información, nos damos cuenta que año con año o cada periodo ya relativo a la evaluación, hay algo de que estamos adoleciendo y tal vez incrementando el nivel de rezago. Y esto es un signo de alarma, sin duda alguna, en el rubro de la educación. Nada más, como para que nos vayamos dando una idea. Le informo que Natalia Campos, coordinadora de sociedad del Instituto Mexicano para la Competitividad, INCO, consideró que los resultados de México en la prueba PISA 2025 deberían preocupar, ya que se trata de un dato de alerta, que en la mayoría de estudiantes no estén superando las competencias matemáticas de comprensión lectora y en materia de ciencias. En entrevista a la integrante del INCO, apuntó a que la tendencia a la baja en matemáticas y ciencias traerá un impacto negativo en la vida escolar y adulta de las y los estudiantes y que esto será reflejado en su ritmo de trabajo en la educación superior, así como en el número de ingresos que reciban de adultos. Es un dato, dijo, de alerta que la mayoría de los estudiantes no puedan estar superando los niveles básicos de competencia. La experta enfatizó en la importancia de dominar habilidades matemáticas y en la materia de ciencias, ya que afirma, saber leer un texto es importante para la vida cívica, para la vida como ciudadanos y para el buen desarrollo en la sociedad. Lo que nos dice la evidencia es que los estudiantes que les va mejor en matemáticas y en ciencias durante la educación media tienen mayores probabilidades de continuar con este ritmo en la educación superior, tienen mayores probabilidades de tener más ingresos, de posicionarse mejor en el mercado laboral. Tiene que ver también con el ingreso, con las condiciones de formalidad e informalidad en las que están los jóvenes y también con el desarrollo de su vida como ciudadanos. Agregó que los resultados a nivel global de los países con tendencia a la baja responden a condiciones denominadas macrotendencias, es decir, fenómenos globales que impactan directamente en el desempeño de las y los alumnos, como lo son dispositivos digitales, el uso de la inteligencia artificial y los cambios en la forma de aprendizaje. Cabe destacar que de acuerdo con los resultados de la prueba PISA 2025, más de 4 de cada 10 estudiantes mexicanos de 15 años evaluados, hasta el 41.8%, quedaron por debajo del nivel básico en matemáticas, lectura y ciencias. Asimismo, México se colocó en el penúltimo lugar de los países de la Organización para la Cooperación y el Desarrollo Económicos en ciencias y comprensión lectora. Pero mire, hay un mayor análisis, hay datos que nos pueden hacer entender a qué se debe este rezago y cómo se podría enfrentar el reto. Hay factores muy importantes, tan cotidianos y muchas veces que pretenden volverse invisibles o cuyo impacto se minimiza, se desdeña. Mire, los resultados de los alumnos evaluados por PISA, en particular para lo que se refiere a comprensión lectora, son peores cuanto más tiempo pasan los alumnos con los dispositivos digitales para divertirse. Así lo advirtió este martes el secretario general de la OCDE, Matías Cormann. Para la lectura, cuanto más tiempo se pasa con las pantallas para divertirse, peores son los resultados, destacó Cormann en la presentación de los resultados de las pruebas PISA de 2025, que marcan un descenso muy significativo en comprensión lectora respecto a las pruebas precedentes, pero también en matemáticas. En el caso de la comprensión lectora, el descenso entre 2002 y 2025 fue de 14 puntos de media en la Organización para la Cooperación y el Desarrollo Económico, OCDE. Sabiendo que 20 puntos es el equivalente del avance en el aprendizaje en un curso escolar, en 10 años, desde 2015, el descenso acumulado fue de 28 puntos. Es decir, no solamente se mantuvo el rezago, sino que incrementó prácticamente en picada. En matemáticas, la caída ha sido de 9 puntos entre 2022 y 2025, lo que equivale prácticamente a un retroceso de 6 meses de aprendizaje escolar. Cormann quiso insistir en que los dispositivos digitales no son nocivos por sí, sino que depende de la forma en que se utilizan, y que el problema es que lo que ha aumentado es el uso de los alumnos que le dan para divertirse, y eso les acarrea problemas para prestar atención, por ejemplo, con textos complejos. A ese respecto, más de una cuarta parte de los alumnos que hicieron las pruebas PISA reconocieron que sus compañeros de clase estaban distraídos por los dispositivos digitales en las asignaturas científicas. En otro tema, este martes se entrega el presupuesto 2027 y por supuesto genera una gran expectativa, sobre todo porque no se ha logrado la consolidación fiscal, no se ha alcanzado el déficit que se proyectaba y la deuda sigue en aumento. 2 de las 3 grandes calificadoras tienen a la deuda de México a solo un escalón de perder el grado de inversión. De ahí la importancia de conocer el paquete económico. Así lo afirmó la directora de Estudios Financieros del Grupo Financiero Base, Gabriela Schiller, en entrevista con Janet Leiva. La analista resaltó la importancia de ver que las proyecciones económicas sean creíbles. Reiteradamente, la Secretaría de Hacienda pone proyecciones de crecimiento muy optimistas. En algunos años, si se alcanzó el pronóstico para el 2026, el 1.8 que trae como rango, no se ve que se vaya a alcanzar, menos el 2.3% de objetivo central e ingresos presupuestarios. Señaló que el impuesto sobre la renta, que hasta julio de este año trae una contracción que no se veía desde 2009 y hasta atrás de 1995, años de crisis en México, y aunque este año no estamos en crisis, las cifras hablan de la afectación de las empresas. Hay que ver, dijo, cómo se asume el gasto público, porque hay una gran rigidez entre programas sociales, las pensiones contributivas y no contributivas, el costo financiero de la deuda. Lo que se lleva casi un 70% del impuesto sobre la renta, dejando solo 30% para educación, salud y defensa. Finalmente, el gasto público e inversión física, que en 2026 lleva una contracción del 1.2% respecto a 2025. El año pasado ese tipo de gasto se contrajo más del 30%. Bueno, quienes le saben más a este tema de la economía, de las finanzas, de las proyecciones, del Producto Interno Bruto, de los objetivos, de la deuda, del déficit, bueno, saben que las cosas no andan nada bien. Digo, de repente podemos escuchar en el discurso de la presidenta Claudia Sheinbaum que la economía se encuentra fortalecida, que el peso frente al dólar muestra una condición de músculo extraordinario, que algo que ya a estas alturas ya no debiera decirse en absoluto, que no se incrementa la deuda, pues es algo que a todas luces resulta muy difícil de creer. Y claro que el paquete económico 2027, en pleno, a ver, proceso electoral para el próximo 6 de junio, ¿no? Que nos llevará el próximo 6 de junio a una jornada electoral, macro jornada electoral. Todo esto implica, todo esto tiene una intención, a querer o no, para lo que es el presupuesto de cada año. Bueno, pues ahí tiene usted los datos. Ya para ir cerrando este bloque, le informo que el secretario de Seguridad y Protección Ciudadana, Omar García Harfuch, aseguró que el bloqueo de cuentas bancarias de Ricardo Velarde Cárdenas, exsecretario de Economía de Sinaloa, no está relacionado con las investigaciones que involucran al gobernador Rubén Rocha Moya. Durante la conferencia matutina de este martes, el funcionario federal explicó que la medida aplicada por la Unidad de Inteligencia Financiera deriva de una investigación sobre empresas vinculadas a Velarde Cárdenas, conocido como Piti Velarde. Indicó que el caso fue denunciado ante la Fiscalía General de la República, instancia que deberá informar sobre los detalles de la indagatoria. La declaración ocurre un día después de que se conociera el congelamiento de las cuentas del exfuncionario, quien busca obtener un amparo para revertir la medida. Velarde fue secretario de Economía del gobierno de Sinaloa desde noviembre de 2024 y es propietario del bar Terraza Valentinos en Mazatlán, establecimiento relacionado con la desaparición del joven Carlos Emilio Galván, caso que derivó en su renuncia a un cargo previo dentro de la administración estatal. Aunque García Harfuch insistió que se trata de una investigación independiente, el caso vuelve a colocar bajo escrutinio a un exintegrante del círculo cercano del gobierno sinaloense. Ahora será la Fiscalía la que deberá esclarecer el origen de las pesquisas y determinar si existen responsabilidades que perseguir. Nos están dando las 3:13. Vamos a los anuncios. Volveremos de inmediato con más información. Gracias porque siguen con nosotros en esta tarde de encuentro.
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0: Muy bien, muchísimas gracias. Son las 3 de la tarde con 16 minutos, 3 con 16. Avanzamos en la cobertura informativa de Noticieros Encuentro para este 8 de septiembre. Gracias a nuestro auditorio en la región del Istmo de Tehuantepec. Gracias a ustedes que se comunican al 951-308-1361. Y estamos muy atentos, por supuesto, a sus comentarios, algún otro dato que nos quieran compartir. Este día, docentes y personal administrativo de la Escuela Normal de Tepozcolula realizaron un bloqueo sobre la calle Manuel Ruiz, además de tomar el edificio académico de la institución para exigir atención a diversas demandas laborales y académicas. La protesta mantiene suspendidas las actividades en esa área del plantel y ha provocado afectaciones a la circulación vehicular en la zona, donde los manifestantes permanecen en espera de una respuesta por parte de las autoridades educativas. Los inconformes no precisaron cuánto tiempo permanecerían con estas acciones. El caso refleja una constante en Oaxaca, los conflictos que se prolongan hasta llegar a los bloqueos, la toma de instalaciones, la falta de respuestas oportunas de las autoridades, mientras estudiantes y ciudadanos terminan enfrentando las consecuencias de la parálisis institucional. Vamos a tener el reporte de mi compañero Álvaro Morales y nos informa cómo un juez federal aplazó el juicio contra 3 exmandos policíacos acusados de haber ordenado el desalojo contra la sección 22 en Asunción, Nochixlán. De esto hace ya una década. Álvaro Morales con el reporte completo. Buena tarde, Álvaro.
1: Francisco, buenas tardes. En efecto, el Poder Judicial de la Federación difirió hasta el próximo 6 de enero el juicio contra 3 exmandos policíacos acusados de haber ordenado el desalojo y ataque a tiros contra militantes y simpatizantes de la sección 22 de la Coordinadora Nacional de Trabajadores de la Educación, CENTE, el 19 de junio de 2016. Esto, tú recordarás, Francisco, en Asunción, Nochixtlán, en la Mixteca de Oaxaca. La audiencia estaba prevista para comenzar este 7 de septiembre, sin embargo, el Comité de Víctimas del 19 de junio acusó a la administradora del Centro de Justicia Penal Federal en Oaxaca, Nancy Vianey Sorrosa Fajardo, de no haber citado a diversos testigos ni a peritos, lo que obligó a la suspensión del acto judicial. Los exmandos procesados son Froilán Carlos Cruz, excomisionado de la Policía Estatal de Oaxaca, Carlos Guerrero Romero, exmando de la extinta Policía Federal, y Juan Peralta Alavés, excomandante de la Policía Estatal de Oaxaca. Los 3 afrontan cargos por los delitos de homicidio calificado y lesiones. El Comité de Víctimas acusó que desde que fueron enterados sobre el comienzo de la etapa final del juicio, los abogados de los imputados pidieron aplazar el juicio con el argumento de que no habían podido conocer detalladamente el proceso en su contra. No obstante, el juez rechazó esta petición al señalar que los especialistas habían tenido 8 años para conocer el caso y que era inviable su solicitud. Al confirmarse el comienzo de la etapa final a partir del 7 de septiembre del día de ayer, los representantes de las víctimas se presentaron en la sede del Poder Judicial de la Federación, pero en ese momento se enteraron de que los testigos no llegarían. El operativo de 2016 dejó 8 civiles asesinados y más de un centenar de personas lesionadas. Los manifestantes realizaban un bloqueo vial sobre la carretera federal 190 y la autopista Oaxaca-Cuagnopalan para protestar en contra de la reforma educativa de 2013. A 10 años de los hechos, el Comité de Víctimas acusó a las autoridades de pretender alargar aún más el juicio contra las tres personas involucradas y acusó que las autoridades ahora podrían destituir al Ministerio Público responsable del caso. Esto para que el juicio en contra de estos 3 exmandos se aplace aún más del 6 de enero, que ha sido estipulada como nueva fecha para seguir con esta etapa final que tuvo que haber comenzado el día de ayer. Es el reporte que tenemos.
0: Gracias, muchas gracias, Álvaro. Nos dieron ya las 3 de la tarde con 21 minutos. Vamos a continuar para pues informarles de otros temas en esta tarde de encuentro. Han sido, como les habíamos informado de manera muy oportuna, por la mañana de este martes, pues múltiples las manifestaciones que se han tenido en la capital oaxaqueña. Ahí tiene usted que padres de familia de una escuela, demandaron también pues solución a su problema. Por la mañana, padres de familia de la escuela secundaria Luis Pasteur, ubicada en la agencia de Reyes Mantecón, han bloqueado el crucero de la Y en demanda de cumplimiento a una serie de promesas sobre la construcción de aulas y equipamiento hechas por el propio gobernador Salomón Jara. Los tutores impidieron el libre flujo vehicular en la intersección de la carretera federal 175 y la carretera estatal 131, a partir de un acuerdo de asamblea. En un oficio firmado por el director del plantel y la presidenta del Comité de Padres de Familia, se estableció que la movilización tenía el fin de presionar a las autoridades para que cumplan con la promesa de entregar equipos e implementar obras. Tutores y maestros establecieron una multa de $1,000 para el padre de familia que no acuda a la protesta. Para cumplir su cometido, los inconformes atravesaron sobre la vialidad autobuses del transporte urbano y de pasajeros tipo urban. Las autoridades, por su parte, establecieron dos rutas alternas para los automovilistas. Así que, bueno, se ha podido, pues aunque con muchas complicaciones, rescatar el tema de la movilidad en cuanto a la zona por la que pues han tenido que buscar desahogar precisamente el tráfico durante la mañana, principalmente en las horas pico, que es cuando pues se tiene una alta actividad por lo que son las clases en las escuelas de educación básica, a eso de la una, entre una y dos de la tarde, de nueva cuenta, se vuelve sumamente complicado el tránsito vehicular con las vialidades libres. Imagínense cuando tenemos bloqueos. 3:23 p.m. También le estoy a conocer que vecinos de la colonia Niños Héroes de Santa María Chompa llevan 3 días de protestas. Tomaron nuevamente el crucero de Plaza Bella. Están exigiendo el cumplimiento de la normatividad en el proyecto de perforación de un pozo profundo. Álvaro Morales, de nueva cuenta, nos tiene los datos. Adelante, Álvaro.
1: Gracias, Francisco. Por tercer día consecutivo, habitantes de la colonia Niños Héroes de Santa María Atzompa protestaron en demanda del cumplimiento de la normatividad en el proyecto de perforación de un pozo profundo. Las y los ciudadanos instalaron un bloqueo nuevamente en el crucero de Plaza Bella al poniente del centro de la ciudad de Oaxaca. Para lograr su cometido, Francisco, los manifestantes retuvieron unidades del transporte público. Los manifestantes demandaron a la Comisión Estatal del Agua entregar el proyecto de la obra y cumplir con las especificaciones indicadas, pues afirmaron que la empresa responsable pretendía colocar una tubería más delgada que lo autorizado por la Comisión Nacional del Agua. Lo anterior provocó que desde el fin de semana los pobladores decidieran retener la maquinaria de la empresa y demandar a las autoridades estatales la corrección de las especificaciones a efecto de que continúen los trabajos. Ayer los manifestantes hicieron acto de presencia en Palacio de Gobierno, pero acusaron que no han tenido solución a este problema. Es el reporte que tenemos.
0: Muchas gracias. Gracias a Álvaro Morales por el reporte. Nos están dando las 3:25 p.m. en esta cobertura informativa de Noticiarios Encuentro. Vamos a el siguiente bloque de anuncios para regresar de inmediato con más información. Y recordándoles que, bueno, estamos en un periodo de muy altas temperaturas todavía, ¿no? Al interior del estado de Oaxaca. Y en muy pocos lugares está lloviendo. Es decir, en muy pocas zonas de la entidad hay lluvias como tal que pudieran permitir el, pues ya aliviar no solo el intenso calor como tal, sino pues lo que esto significa, me refiero a las lluvias, para los terrenos de cultivo, para la captación y las presas. Se ha insistido, y hemos también dado seguimiento a un fenómeno que para este 2026, en el último trimestre y durante los primeros 3 meses de 2027, podría incluso complicar aún más el panorama, la situación, no solo del estado de Oaxaca, del país. Ya hemos escuchado en múltiples ocasiones las advertencias de quienes pues son precisamente que tienen el pulso, que tienen el dato científico en relación a los efectos que podía seguir generando el fenómeno del Niño. Así que debemos pues ser precavidos. En algunos municipios, por lo menos en uno que ha informado su autoridad municipal de cómo ya están resintiendo los efectos de la sequía, es en Unión Hidalgo de Juchitán de Zaragoza. De los pozos que abastecen del vital líquido a la población, por lo menos uno de ellos, se quedó ya prácticamente con puro aire. No pueden seguir dotando del vital líquido desde ese punto a la población. Optaron además por establecer horarios para pues que se pueda estar llevando a cabo el suministro, no las 24 horas y cada vez en periodos más breves, en lo que pueda la ciudadanía aprovechar, captar algo de agua y quedarse para poder darles uso, ¿no?, durante el resto del día. Así se le están pasando ya en Unión Hidalgo, qué decir de lo que en Valles Centrales desde hace mucho tiempo además está haciendo esto un tema de crisis, un tema de apremio. 3:28, vamos a los anuncios. Volvemos de inmediato con más información.
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0: Muchísimas gracias. Son las 3 de la tarde con 31 minutos, 3 con 31. Avanzamos y vamos con la información al interior del estado de Oaxaca. ¿Les parece? Escuchamos el reporte de mi compañero Romualdo Santiago desde Matías Romero Avendaño. Allá nos sintonizan a través de la frecuencia 90.5 de FM. Romualdo, muy buena tarde.
1: ¿Qué tal, Francisco? Amigos del auditorio, muy buenas tardes. Desde Matías Romero, esta es la información. Un poco después de la 1 de la tarde, un reporte ciudadano dio a conocer que en el centro de esta población de Matías Romero, sobre la calle Reforma, esquina con Guerrero, una camioneta del servicio mixto de pasaje y carga se estaba incendiando, ante lo cual pues dieron parte a las autoridades correspondientes sobre esta situación. Esta camioneta que se estaba incendiando pertenece a una línea del servicio mixto de pasaje y carga que corren de Matías Romero a María Lombardo de la organización ARI. Y bueno, pues en este sentido, los primeros en llegar para sofocar este incendio fueron precisamente los de Protección Civil. Antes, pues ya los ciudadanos habían buscado la forma de apagar esta camioneta, pero para sofocar el fuego, pues puede necesitar la presencia de Protección Civil y posteriormente la estación de bomberos o los bomberos de Matías Romero, que llegaron también a este lugar para pues ver qué más se podía hacer. Cabe hacer mención, Francisco, que posteriormente arribó la Policía Municipal y la Guardia Nacional y posteriormente la Agencia Estatal de Investigaciones para acordonar el área y de esta manera pues también llevar a cabo las diligencias y llevar también a cabo las primeras investigaciones. ¿Qué es lo que pudo haber ocasionado pues el incendio de esta camioneta del servicio mixto de pasaje y carga, de estas camionetas verdes que pertenecen a esta línea que ya hemos mencionado? Te platico también que el pasado 18 de agosto, en este mismo punto, sobre esta misma calle, también por la tarde de ese día, se habría incendiado otra camioneta también de la misma línea ARIC, al interior de la misma, pero pues ahí el conductor de esta unidad se dio cuenta a tiempo y pudo sofocar las llamas, lo cual la unidad no sufrió muchos daños, pero esta de hoy sí se quemaron los asientos de adentro, el tablero, y bueno, lo que se puede ver también en la parte del motor, pues no sufrió daño en consideración, pero la camioneta pues sí, al interior de esta, sí se sufrió bastantes daños porque se quemaron precisamente los sillones, se quemó el tablero y otros daños más que pues por ahí el sistema eléctrico, ¿no? Bueno, pues serán las autoridades ministeriales las que se encarguen de investigar cuáles fueron las causas o la razón que haya provocado el incendio de esta unidad de motor, pero que también llama la atención que el 18 de agosto pues haya ocurrido otro incendio similar a este. Es mi reporte en esta tarde, Francisco.
0: Gracias, muchas gracias a Romualdo Santiago por el dato. Son las 3:34 en esta segunda emisión de Encuentro. Vamos a otros temas. Entre palas, tierra húmeda y el entusiasmo de decenas de personas, el espacio ecológico La Laguna Azul fue el escenario de una jornada de reforestación que reunió a voluntarios y voluntarias, familias y estudiantes de distintos centros educativos de la comunidad. La actividad organizada por la empresa de agua y energía Cox contó con la participación de más de 65 personas, quienes reforestaron 2,000 árboles de especies nativas en el Istmo de Tehuantepec, como agave y flor de cacao, contribuyendo a la recuperación de áreas verdes y el fortalecimiento de la biodiversidad local. En Cox se sabe firmemente que cuidar del medio ambiente es una responsabilidad compartida, señaló Manuel Meléndez, responsable de vinculación comunitaria de Cox México. La plantación de estos árboles forma parte del compromiso que la empresa adquirió tras la carrera Cox 2026, que se celebró en la región del Istmo de Tehuantepec el pasado mes de junio, con 350 corredores para incentivar la conservación del medio ambiente y un estilo de vida activo y saludable. Desde 2018 hasta la fecha, se han plantado 7,350 árboles en la región del Istmo de Tehuantepec a través de distintas actividades de voluntariado. La jornada de reforestación se suma a otras iniciativas de Cox en la región que promueven el bienestar físico, la convivencia y el cuidado del medio ambiente. Entre ellas destaca el programa Impulso STEM, que otorga becas a jóvenes interesados en cursar carreras relacionadas con la ciencia, tecnología, ingeniería y matemáticas, con especial énfasis en la participación de mujeres. Mediante Luces de Esperanza, la compañía lleva energía solar a hogares que no cuentan con acceso a electricidad. Además, Cox realiza a lo largo del año distintos talleres y concursos para el bienestar personal, la conciencia ambiental y el conocimiento de las energías limpias y renovables. Con esta jornada de reforestación, Cox ha reafirmado su compromiso con los Objetivos de Desarrollo Sostenible de la ONU, concretamente con los Objetivos de Desarrollo Sostenible 15, que se trata precisamente de vida de ecosistemas terrestres, enfocado en proteger, restablecer y promover el uso sostenible de los ecosistemas terrestres. Avanzamos en esta cobertura de Noticiarios Encuentro para informarles también que, luego de bloqueos, marchas y movilizaciones que afectaron este lunes distintos puntos de la capital oaxaqueña, fueron liberados Jorge Méndez Martínez y Avelino Bartolo Cruz, síndico municipal y regidor de Hacienda de Santiago Choapan, quienes enfrentan un proceso por el delito de violencia política contra las mujeres en razón de género, agravado por tratarse de servidores públicos y en perjuicio de la mujer indígena. Los funcionarios habían sido señalados dentro de las carpetas acumuladas relacionadas con la causa penal 376/2026, donde aparece como víctima Dolores Luciano Valadez, presidenta municipal de Santiago Choapan. Desde temprana hora de lunes, habitantes de Choapan se movilizaron y realizaron bloqueos en la ciudad de Oaxaca para exigir la liberación del síndico y el regidor. Finalmente, después de la audiencia de término constitucional programada para el 7 de septiembre, ambos recuperaron su libertad. De acuerdo con versiones de los propios inconformes, la instrucción política para destrabar la liberación se habría generado desde la Secretaría General de Gobierno, pese a la denuncia y el proceso iniciado por presunta violencia política de género. Hasta el momento, este señalamiento requiere ser aclarado públicamente por el funcionario y por las autoridades involucradas. Álvaro Morales nos tiene otro reporte. Pese a violencia en el Istmo, la costa y límites con Veracruz, el Instituto Nacional Electoral y el Instituto Estatal Electoral en Oaxaca descartan focos rojos al comienzo del proceso electivo 2026-2027. Aquí la nota completa.
1: A pesar de los altos niveles de violencia que se registran en puntos como Juchitán de Zaragoza y la región de la costa, como San Juan, Cacahuatepec, autoridades federales y estatales, Francisco, sostuvieron que hasta el momento no tienen detectados focos rojos en el comienzo del proceso electoral 2026-2027. Sin embargo, el Instituto Nacional Electoral indicó que sus funcionarios comenzarán a realizar trabajos de campo desde enero y de ello dependerá la localización de zonas de riesgo, pues al INE le corresponde determinar la ubicación de las casillas. En un primer término, el Instituto Nacional, a través del encargado de despacho de la Vocalía Ejecutiva de Oaxaca, Miguel Ángel Patiño Arroyo, refirió que se abocará a fiscalizar el ingreso y egreso de los recursos que se ejerzan las y los candidatos y candidatas. Esto también, Francisco, esta fiscalización a raíz de una exigencia de los partidos políticos el día de ayer sobre blindar las elecciones en dos sentidos: la incursión de grupos delictivos que puedan exacerbar la violencia en Oaxaca, y dos, también la proliferación de posibles recursos de procedencia ilícita en las precampañas y campañas. En este mismo sentido, el INE indicó que hasta el momento no hay ningún foco rojo en materia electoral. Sin embargo, reiteró que el próximo 30 de septiembre habrá de instalar su junta local en el estado para dar comienzo en forma del proceso electivo concurrente 2026-2027. Recordar que en este próximo etapa se van a elegir tanto diputados locales, presidentes municipales, pero también diputaciones federales. Y en este sentido también se agregó que a partir de enero el INE comenzará a llevar a cabo una serie de recorridos por el estado a fin de determinar los lugares donde se habrán de colocar las casillas durante el primer domingo del próximo mes de junio de 2027. Por su parte, el Instituto Estatal Electoral y de Participación Ciudadana de Oaxaca, el IEPCO, indicó que es tarea de la Secretaría de Seguridad Pública de Oaxaca y de la Secretaría de Seguridad Pública del ámbito federal el mantener la paz y garantizar la tranquilidad y estabilidad para que los ciudadanos y ciudadanas puedan acudir a las urnas el día de la elección. En este mismo sentido, en el caso del IEPCO, refirió que su personal comenzará a salir a campo a partir del mes de noviembre, cuando comiencen a integrarse los consejos municipales y también los consejos distritales del órgano local electoral. En este mismo sentido, el IEPCO se dijo garante de la imparcialidad, a pesar de que varios partidos políticos
2: pues dejaron entrever que los consejeros que integran este órgano comicial en Oaxaca reciben presiones por parte del Poder Ejecutivo de la entidad. Si te parece, Francisco, escuchemos a la titular del Instituto Estatal Electoral y de Participación Ciudadana de Oaxaca, Elizabeth Sánchez.
3: Como ya he mencionado, hemos mantenido una coordinación muy estrecha con la Mesa de Seguridad y con las instituciones de seguridad. Entonces, pues a cada institución le toca los temas que son de su competencia, ¿no? El tema de seguridad no es competencia del instituto, sin embargo, en la mesa de seguridad pues vamos revisando estos temas y confiamos que las instituciones de seguridad pública puedan garantizar a la ciudadanía un inicio de proceso electoral en paz, pero también que el día de la jornada electoral se construya todo un camino para que el día de la jornada electoral pues también sea en total paz.
2: Entiendo que es una labor coordinada entre también el INE y el IEPCO,
3: así
2: aparte
3: es
2: de lo que usted comenta. ¿Cuándo se sabrá, consejera, si se van a instalar todas las casillas? ¿Hay algunas adecuaciones por cuestiones de violencia, por conflictos agrarios? ¿Cuándo se tendrá
3: eso? Pues seguramente en el mes de marzo ya tendremos el número exacto de casillas que se van a instalar. El INE tiene que hacer un corte del primero que nada de la lista nominal de electores, pero también justo esta revisión que hacemos en conjunto, también el INE participa en la mesa de seguridad estatal para definir también si hay algún lugar, algún foco rojo donde no se puede instalar en casilla, también el INE tomará esa decisión.
2: Es el reporte que tenemos.
0: Gracias, muchas gracias, Álvaro. Nos están dando las 3:43, justo para irnos al bloque de anuncios. Y regresamos con más noticias.
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Ya nos dieron las 3 de la tarde con 46 minutos, 3:46. Vamos con más información. Mire que la inseguridad sigue siendo uno de los principales obstáculos para la actividad económica en Oaxaca. De acuerdo con datos de Coparmex, el 31.8% de sus socios en el estado fueron víctimas de al menos un delito durante este 2026, siendo el robo de mercancías en tránsito y la extorsión los ilícitos más frecuentes. Aunque la cifra se encuentra por debajo del promedio nacional de 45.6% y representa una reducción respecto a 2025, los datos muestran que la delincuencia continúa impactando directamente a las empresas. Entre los afectados, el 27.3% reportó robo de mercancías, el 18.2% extorsión o cobro de piso y otro 18.2% robo de vehículos propiedad de las compañías. La encuesta también revela que la inseguridad tiene costos económicos adicionales. 4 de cada 10 empresarios incrementaron sus gastos en medidas de protección, mientras que casi una quinta parte reportó un aumento considerable en la inversión destinada a seguridad. Más allá de que Oaxaca registre cifras menores al promedio nacional, el problema persiste cuando las empresas deben destinar más recursos a protegerse, a crecer, invertir o generar empleos. La inseguridad deja de ser únicamente un asunto de seguridad pública y se convierte también en un freno para el desarrollo económico del estado de Oaxaca. Mientras tanto, pues a propósito de la inseguridad, a propósito de las condiciones que impone la inseguridad, el dato es que integrantes de la iniciativa privada en Tehuacán, Puebla, rehabilitaron las instalaciones que anteriormente eran utilizadas por la Policía Federal, ubicadas a un costado de la carretera Cuautlapan, Oaxaca, con el objetivo de que puedan ser ocupadas por elementos de la Guardia Nacional y reforzar la vigilancia en esta importante vía de comunicación. Los trabajos realizados tuvieron como objetivo mejorar las condiciones del inmueble para que los elementos puedan establecerse en el lugar una vez que se obtenga la autorización correspondiente para su traslado. Actualmente el destacamento se encuentra en el municipio de Tepanco de López. Puro reforzamiento. Por supuesto que harán falta mucho más que esto. Tiene que ver con una estrategia integral, un trabajo de mayor coordinación, con muchos más recursos, no solamente económicos, tecnológicos, y de recurso humano, por supuesto, elementos que protejan, que hagan el trabajo, precisamente no solamente de vigilancia, sino de prevención. Y al final de cuentas, eso es lo más importante. No permitir que el delito ocurra. Tener una contención cada vez más eficiente. Soy a las 3:50 minutos. Mientras tanto, el presidente municipal de Oaxaca de Juárez, Raimundo Chagoya Villanueva, confirmó este martes que se detectó un desfalco de aproximadamente 35 millones de pesos en la oficina de pensiones del Ayuntamiento Capitalino. Durante la conferencia de prensa del gobernador Salomón Jara, el municipio declaró que actualmente están abiertas 2 carpetas de investigación en la Fiscalía General del Estado sobre este caso. Sin mencionar nombre, Ray Chagoya señaló que se tiene como presunto responsable de este desfalco millonario a un exdirector de dicha oficina de pensiones del Ayuntamiento de Oaxaca.

0: Juárez, por lo que recalcó que nadie está por encima de la ley. Sin embargo, aclaró que este desvío no fue sobre el fondo de pensiones, sino que es respecto a los recursos municipales que ministra el ayuntamiento mes con mes en el caso de pensiones. Vamos a escuchar lo que informó Ray Chagoya al respecto.
1: Pensiones, el órgano de control tiene dos denuncias en la fiscalía. Definitivamente un mal manejo del director pasado, en el cual el presidente, pues como ha dicho el señor gobernador, nadie está por encima de la ley, somos cabales en esto. El presidente es garante de los recursos de pensiones. Algo importante, no es respecto a los recursos del fondo de pensiones, es respecto a recursos municipales que ministrábamos mes con mes a la dirección de pensiones. Hay un faltante, lo que me preocupa mucho es que hay una alteración de documentos en los cuales es público este en el municipio porque llevamos una junta directiva de pensiones. A la junta se le prestaban unos documentos y los reales del banco eran otros. ¿Qué hizo el presidente? Se metió una auditoría específica, se pidieron todos los SPEIs. Les voy a contar, el SPEI es cada transferencia, lo pides al Banco de México y te manda una certificación de cada una de las transferencias. Eso es lo que está tomando más tiempo. Se pidieron todos los estados de cuenta certificados. Y ahí ya la Junta, pues naturalmente se dio cuenta que estaban alterados los estados financieros, lo cual es sumamente delicado, es un tema penal delicadísimo. Está esa auditoría, son tres auditorías, dos carpetas de investigación. Aquí creo que es importante decirle a las y los compañeros sindicalizados que saben que el presidente garantiza el patrimonio de ellos, el fondo de pensiones lo garantizamos también, saben que son obligaciones patrimoniales que tendrán que cubrir. En su momento, mi petición con ellos, estuve hasta el domingo con ellos, porque mi punto es darle la tranquilidad que se merecen y que siempre sepan que todo va a salir muy bien.
0: Bueno, ahí tiene usted la declaración. Finalmente se hizo el llamado a los jubilados y pensionados del Ayuntamiento de Oaxaca de Juárez para informarles que no se permitirá ningún abuso y ese dinero se tiene que reponer. Y deberá haber un castigo ejemplar para quien haya incurrido en este abuso. Nos están dando las 3:53 PM. Lilo Martínez nos tiene el dato sobre las condiciones del clima el resto de la tarde, parte de la noche de este 8 de septiembre.
2: Muy buenas tardes, Francisco, y estimada audiencia de Encuentro W Radio Oaxaca. Para esta tarde de martes, la Coordinación Estatal de Protección Civil informó que estarán persistiendo condiciones de inestabilidad atmosférica para la entidad oaxaqueña, esto debido a la interacción de una circulación ciclónica, una vaguada en niveles altos y el avance de la onda tropical número 37. De acuerdo con este pronóstico, se esperan lluvias generalizadas en gran parte del estado, con mayor intensidad para esta tarde y la noche, cuando podrían desarrollarse tormentas localmente fuertes en las zonas montañosas, acompañadas de actividad eléctrica frecuente y rachas de viento. Las autoridades advirtieron que estas condiciones podrían provocar incrementos rápidos en los niveles de ríos y arroyos, encharcamientos en las zonas urbanas, deslaves, la caída de árboles y afectaciones en el suministro eléctrico. Asimismo, se mantiene el oleaje elevado en la zona costera, por lo que se recomienda extremar precauciones en playas y actividades marítimas. Las temperaturas máximas se mantendrán moderadas por la presencia de las lluvias, mientras que durante la mañana y la noche se percibirá un ambiente más fresco en distintas regiones del estado. Cuídese mucho y que pase una excelente tarde de martes.
0: Muchas gracias, gracias a Lilo Martínez. Ya para ir despidiendo nuestra emisión, saludamos a nuestro auditorio en la señal 91.7 de FM para la región del Istmo de Tehuantepec. En la frecuencia también 97.1 de FM, Juchitán y Salina Cruz, respectivamente. Amigos en la costa oaxaqueña desde Pirotepa Nacional, 98.1 de FM, muchas gracias. Mire que no ha llovido tanto en la región del Istmo, no ha llovido tanto en la zona Mije Zapoteca, pero hay un deterioro acumulado. Es decir, en años anteriores las lluvias han logrado prácticamente arrasar con el asfalto que algunos caminos tenían entre las comunidades que se comunican con el municipio de Ixtepec, que es el de mayor infraestructura, por supuesto, que es en donde la economía de los pueblos de la zona Mije Zapoteca pues llega a fortalecerse. Bajar de esas comunidades para llegar a Ciudad Ixtepec cada vez es más complicado por el deterioro de las carreteras. Y le digo, y eso que este año no ha llovido tanto. En cuanto se recupere la actividad como tal en la temporada de ciclones, de fenómenos hidrometeorológicos, nos podemos imaginar de inmediato que aquello va a resultar un verdadero caos. Esto daña la economía, esto perjudica la educación, la salud de cientos de familias, porque, a ver, en medio de deslaves, derrumbes, baches profundos, por supuesto que es cada vez más difícil llegar hasta los municipios de mayor población, en donde estas comunidades llevan a ofrecer los artículos que elaboran, donde desde esas comunidades también tienen que acudir a atenderse en temas de salud. Imagínese usted en medio de una emergencia, el hospital más cercano es Ciudad Ixtepec y está a decenas de kilómetros. También la educación, porque llegar a las escuelas desde esas comunidades para Ciudad Ixtepec, por ejemplo, pues lleva un recorrido que se hace mucho más prolongado por la lentitud con la que se tiene que circular para evitar problemas mayores. De pronto también la incomunicación parcial ya se refleja en los bolsillos de los habitantes. Los transportistas han reducido drásticamente sus viajes de carga y pasaje. Los productos básicos de la canasta alimentaria registran un severo incremento de precios. A la crisis económica se suma el abandono institucional en sectores clave. Vecinos del sector denunciaron que los maestros de las escuelas locales y los médicos asignados a las unidades de salud acuden pocos días a la semana, argumentando la imposibilidad de transitar de manera segura y regular por una vía que empeora con cada temporada de lluvias. Desafortunadamente, muy, muy terrible. El abandono institucional, así lo señalan ellos. La problemática de salud es especialmente alarmante para las familias, quienes se ven obligadas a trasladar a sus enfermos en trayectos largos y peligrosos. Además del desabasto y las deficiencias de los servicios públicos, los automovilistas particulares enfrentan un riesgo constante de sufrir accidentes, principalmente al cruzarse con vehículos de carga pesada en tramos reducidos por los derrumbes. Quienes se arriesgan a circular sufren averías mecánicas continuas, lo que obliga a las familias de bajos recursos a realizar gastos imprevistos en reparaciones. Ante la falta de respuestas institucionales, la comunidad emitió un pronunciamiento conjunto para exigir la intervención inmediata de los distintos niveles de gobierno. Muchísimas gracias por la atención que nos han brindado para esta segunda emisión del Noticiario Encuentro de hoy, 8 de septiembre. Deseo que sigan teniendo, por supuesto, excelente tarde, que la noche también sea bastante agradable y que nos podamos escuchar, Dios mediante, para el día de mañana. Mañana ya, miércoles, 8 de la mañana, la primera emisión de este su informativo Encuentro. El resto de la tarde, y de manera muy oportuna, de manera muy puntual, estaremos dando cobertura a lo más relevante que podría estar ocurriendo a través de nuestras redes sociales. Síganos como Encuentro W Radio en las diferentes plataformas, a través de nuestro portal también, EncuentroRadioTV.com. Soy Francisco Vázquez Jiménez, son las 4 de la tarde en Oaxaca. Hasta pronto.
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1: 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Buenas tardes. ¿Sí? ¿Sí? ¿A qué? ¿Para qué? Ah, claro que sí. ¿Cómo te llamas? ¿Va a ser para ti? ¿No? Ah, muy bien, para el señor Juan Pedro. ¿Alma, Alma qué? Ah, muy bien. ¿Cuál es tu primer apellido? Muy bien, con mucho gusto. Entonces se lo vas a regalar a alguien, Berenice. ¿Sí? Ah, bueno, muchas gracias. Gracias por tu participación. Y puedes pasar mañana a la 1 de la tarde por el pollo, ya con que des tu nombre, con eso te lo entregan. ¿Te parece? Sí sabes dónde es, ¿verdad? Ah, bueno. Muchas gracias, Alma. Ahí te van a estar esperando mañana. Ándale, pues. Alma, Berenice, Dylan, Avenú, Tibin, Nidir, Univia, Vená, Velá, Laveta, Pedro, Gangan, Avechú, Siga, Deveni. 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

¿Qué tal? ¿Cómo están? Muy buena tarde. Bienvenidos ya en un espacio más de Las del Recuerdo en esta tarde de martes. Y bueno, no fui yo la que gritó ahí. Es el hueso el que anda haciendo ruido. Bueno, bienvenidos. Aquí seguimos con ustedes y los invitamos a que nos sigan acompañando en esta hermosísima tarde. Ánimo a todos.

Qué bonita canción, Entre Candilejas o Candilejas, nada más se llama el tema, con José Augusto aquí en Radioteca. Son ya las 5 de la tarde con 12 minutos, 5 con 12, así que nos vamos con el siguiente tema, Las del Recuerdo.

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1: Muy bien, son las 5 de la tarde ya con 24 minutos. ¿Qué tal el tema con la voz de Juan Gabriel? Y así pudimos escuchar el tema Caray, super éxito esta canción. Y bueno, vamos a continuar con más música. Los invitamos igual para que nos pidan su canción favorita. Márquenos, estamos en el 971-71-118-39.

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saludos con cariño a la doctora Julita, con mucho cariño también al maestro Martín, que nos acompañan allá en casita por la segunda sección. Les enviamos un fuerte abrazo.

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Muy bien, 7 minutos y ya nos darán las 6 de la tarde. Aquí seguimos con ustedes en este su espacio, Las del Recuerdo, aquí en Radioteca, en este su espacio de música, no meramente romántica, no meramente romántica, sí, pero como que el romanticismo siempre se impone. Bueno, a ver por acá, déjenme enviar este saludo. Dice, si se puede poner el tema de cóncavo y convexo, pero con Alejandra Fernández. Dice, bueno, si ya nos visita Alejandra Fernández en esta tarde, por supuesto que sí, con mucho gusto. Vamos a complacer aquí a mi amiga Verónica, que nos pide esta canción. Un éxito, por cierto, de Roberto Carlos, cóncavo y convexo, ¿verdad? Pero en esta versión de Alejandra Fernández. Alejandra, no Alejandro, ¿verdad? Alejandra Fernández. Y pues bueno, déjenme checar aquí inmediatamente si ya la tenemos en línea a Alejandra para poder escuchar esta bonita canción. Claro que sí, una versión diferente, que siempre pues las nuevas propuestas musicales son muy buenas también, ¿no? Bueno, no todas, pero sí muchas, muchas, porque le ponen un toquecito así diferente, especial, que pues a veces no nos acostumbramos porque ya estamos pues muy, muy conectados con, digamos, la versión original, ¿no? Pero, pues bueno, yo sé que a veces hay propuestas que no es que superen la original, pero que también gustan bastante. Pero creo que te la voy a deber, amiga. Fíjense que no la tengo con esta chica Alejandra Fernández. ¿Pero qué crees? Sí la tengo con Alejandro Fernández, o sea, con el papá. Con el papá, yo creo que todavía no la ha grabado Alejandra Fernández, pero te prometo que la voy a conseguir hasta donde dé. Mientras tanto, amiga Verónica, te voy a poner ese tema con Alejandro Fernández, ¿te parece? En esta ocasión nada más ya, espero que mañana la pueda tener de aquí a la mano y con gusto va con...

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